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A continuación, la tercera inauguración de 70 escuelas desde Acajutla, a cargo del presidente de la República, Nayib Bukele.

pasado mañana otras dos. Y así sucesivamente, todos los días inician dos escuelas nuevas. Pero yo recuerdo cuando lanzamos el programa el año pasado, que algunos dijeron, bueno, pero ¿y a dónde están las escuelas entonces? Bueno, la estamos iniciando. Y hay una página web, dosescuelaspordia.com, donde todos se pueden meter y ver dónde están las escuelas, cuáles son las escuelas, cuánto se está invirtiendo, a qué cantidad de niños beneficia, en qué comunidad está, fotos del antes de cómo están y el durante, que es la construcción, cuando están terminadas, pues pueden ver al final. Pero en ese tiempo, pues solo estaba esa información. No teníamos aún escuelas terminadas. Y recuerdo que la oposición decía, bueno, pero ¿dónde están las escuelas? Decían, bueno, están aquí, siendo construidas. Pero luego, en noviembre del año pasado, inauguramos las primeras 70 escuelas del programa Dos Escuelas por Día. Y si ustedes recuerdan, para los que lo vieron, los que no, pues no, pero para los que lo vieron, estábamos todas las escuelas en simultáneo, las 70, donde estaba yo inaugurando una y otras 69 escuelas siendo inauguradas al mismo tiempo a lo largo y ancho del país. Y se inauguraron las primeras 70 escuelas terminadas del proyecto Dos Escuelas por Día. Claro, habían ya muchas escuelas en construcción, otras iniciándose, pero ya habían 70 escuelas terminadas. Y entonces hubo gente que dijo, ah, pero solo 70, solo van 70. Incluso alguien dijo, ¿para qué las van a inaugurar si ya terminó el año escolar? Porque era noviembre, pues. Y pues claro, ya iba a iniciar el otro año escolar, pero pues hay gente que habla por hablar. En fin, hicimos una segunda entrega. El 31 de enero del 2026 de este año, hicimos una segunda entrega de otras 70 escuelas. Y entonces fuimos con el presidente de Chile, en ese tiempo era presidente electo, él nos acompañó. Fuimos, entregamos una escuela con él y luego otras 69 escuelas en simultáneo, así como están viendo algunas ahí, que se inauguraron ese mismo día, al mismo momento, se cortaron las 70 cintas. E inauguramos el segundo paquete de 70 escuelas terminadas. Ya eran 140 escuelas terminadas, 70 más 70. Pero algunos dijeron solo 140 escuelas. Entonces este día estamos inaugurando el tercer paquete de 70 escuelas terminadas. Y lo vamos a inaugurar así, con las 70 pantallas. En este momento hay 70 grupos de alumnos, padres de familia y personal docente en cada una de esas escuelas, lista para ser inaugurada. 70 escuelas que van a ser inauguradas hoy. Y pues ya saldrá alguno a decir, solo 210 escuelas, ¿verdad? Pero luego vendrán otras 70 y otras 70 y otras 70 hasta que hayamos remodelado todas las escuelas del país. Hay algo que es importante recalcar, y es que de las 70 escuelas que entregamos cada vez, 210 con las 70 que vamos a entregar hoy, es una inversión de 184.8 millones de dólares y beneficia a 24 mil estudiantes. Pero ya tenemos iniciadas 694 escuelas en el programa Dos Escuelas por Día. Eso quiere decir que hay 210 terminadas ya con estas 70 que entregamos hoy, 70 más 70 más 70, pero a la vez hay en total 694 escuelas. Eso incluye las que ya están iniciadas y las que ya están por terminar. Y esto de 694 escuelas, que es una inversión de 690 millones de dólares y que beneficia a 114 mil estudiantes, es solo en el programa Dos Escuelas por Día. Ya antes de esto habíamos remodelado 400 escuelas. O sea que con las escuelas que están siendo intervenidas ahorita, que son casi 700, bueno, en tres días van a ser 700, porque cada día se agregan dos. Entonces, en tres días van a ser 700, ya con esas, más las 400 que se habían hecho, tendremos 1.100 escuelas intervenidas. Para los que decían, ¿y dónde están las 1.000 escuelas? Bueno, ahí están las 1.000 escuelas. 210 que estamos entregando hoy con las 70 de hoy, 694 en total del programa y las 400 y pico que se habían remodelado antes de que iniciáramos el programa Dos Escuelas por Día.

0: 1.100 escuelas. Y bueno, en un par de meses vendremos a inaugurar, pero iremos a otro lugar a inaugurar otras 70 escuelas desde ahí. Y así, día tras día, este programa crece, porque cada día van dos escuelas más, incluyendo sábado, domingo, vacación. En Semana Santa, cada día, dos escuelas más. Y alguien dice, pero falta un montón. Y sí, falta muchísimo. Porque nos entregaron un país totalmente en el abandono, con una infraestructura escolar, alguna que se estaba cayendo, y otra que ya la construyeron así mal. Yo incluso el día que lanzamos el programa Dos Escuelas por Día, puse el ejemplo de una escuela que fue construida con cuartones y unas láminas. Y yo les decía, miren, una cosa mala, es que dejen abandonada una escuela que construyeron en 1950 y 60, 70 años después, pues la escuela ya está caída. Eso es malo, porque es ni siquiera darle mantenimiento a lo que construyeron los gobiernos antes de la guerra civil. Es malo y demuestra que los gobiernos que vinieron no hicieron nada y dejaron tirada la educación. Eso es malo. Pero lo que es peor, lo que es mucho peor, es decidir construir una escuela con unos cuartones y unas láminas. Se imagina, ¿no? Al ministro de Educación, el presidente, qué sé yo, el de Obras Públicas, o los que le hicieron, es decir, vaya, vamos a hacer una escuela en tal lugar, traigan 20 cuartones, traigan 50 láminas, traigan unos clavos y la vamos a hacer así, con piso de tierra, de lámina, con cuartones, y de ventanas pongan bolsas. Yo no entiendo cómo un gobierno, o varios mejor dicho, pudo hacer escuelas así. Pero la realidad es que ustedes no me dejarán mentir, y los que nos están viendo tampoco, muchas escuelas no solo se están cayendo por el descuido o por el abandono, como esa, por ejemplo, esa escuela se ve que fue construida, tal vez en algún momento se vio bonita hace 80 años, y se fue cayendo en el abandono. Pero hay escuelas, y esa es una de las que arreglamos hoy, que estaba, como pueden ver, ya destruida. Pero por lo menos, si ustedes se fijan en los ladrillos, y hubo un tiempo, tal vez, ya no nos recordamos, tal vez alguien mayor nos puede decir, no, hace 80 años era bonita, tal vez, mucho antes de la guerra de los 80s. Pero imagínense las escuelas que fueron construidas ya del inicio así. ¿Qué estaban pensando? Y ellos son los que vienen ahora y nos reclaman que por qué no hacemos suficiente en educación. Este es el gobierno que más ha invertido en educación. No solo haciendo algo que parecería imposible, que son dos escuelas diarias. O sea, no construimos dos escuelas diarias, pero iniciamos la construcción diaria de dos escuelas. Cada día, dos escuelas se inicia la construcción y se van entregando, así como estas 70 del día de hoy. Ya con eso, ya pudiera decir uno, no, este gobierno invierte muchísimo más en educación de todo lo que han invertido antes. Pero no solo se queda ahí. ¿Cuándo nuestros niños habían tenido una laptop o una tablet como tienen ahora? ¿Cuándo habían tenido conexión a internet en las escuelas? ¿Cuándo habían tenido paquetes escolares bonitos como los que se entregaron esta vez? ¿Cuándo habían tenido un programa que se está haciendo de inteligencia artificial para llevar a nuestros alumnos a otro nivel y poderlos preparar para lo que viene en el futuro? ¿Cuándo habíamos tenido atención a la primera infancia? Solo atención. Ya no se diga con todas las parvularias que estamos construyendo gracias al despacho de la primera dama, con todos los CAPIs que estamos construyendo también gracias al despacho de la primera dama, con todo el programa de atención, con el nuevo currículo educativo. El nuevo currículo nacional para la primera infancia es algo que mi esposa Gabriela diseñó con su equipo, por supuesto, un equipo grande, robusto, expertos en educación de niños. Porque ella me decía, cuando yo le dije hay que dar los dispositivos, ella me decía, me da un poco de miedo darle tanta pantalla a los niños. Porque por un lado, les abrimos el mundo, por un lado, les ponemos herramientas que les va a ayudar a aprender muchísimo más, pero por el otro lado, mucha pantalla, como antes, ver mucha televisión, pues, no deja de ser malo. Yo me acuerdo cuando estaba pequeño, no vean tanta televisión. Entonces, más o menos, es parecido, ¿no? Entonces, me decía, tenemos que darle las herramientas del futuro, porque si no se las damos, muchos de sus padres no se las pueden comprar. Entonces, se las tenemos que dar nosotros. Pero tenemos que garantizar que no solo sea pantalla, sino que los niños jueguen, aprendan, participen, aprendan a hacer manualidades, aprendan sensorial, aprendan jugando. Se han hecho libros especiales, la colección Árbol de Vida, por ejemplo. Son libros especiales que se han hecho para nuestra niñez. Se están haciendo más libros, personajes, manuales, se está capacitando a los docentes. Entonces lo que queremos es balancear la tecnología, que es buena, si se usa bien, con desarrollar las otras partes cognitivas de los niños. La participación, el juego, la sociabilización. Y hay una cosa importante, y lo hablamos también, y es que, y lo dije, no sé si la vez pasada que inauguramos 70 escuelas o la vez antepasada, pero yo lo dije una de esas veces, yo les decía que a nosotros nos entregaron un país sometido por el terrorismo. Estábamos sometidos por el crimen. Y la única forma de arreglarlo era como lo arreglamos. Nadie más en el mundo ha dado una receta de cómo arreglarlo de manera diferente. Pero yo decía que a mí me hubiera gustado, algo que no se puede, pero a mí me hubiera gustado retroceder 20 años o 30 y agarrar a esos pandilleros que ya mataron, cortaron cabeza. Ay, niño. Pero ya hicieron cosas malas. Y a mí me hubiera gustado retroceder en el tiempo, agarrar los niños, porque en un momento fueron niños, y enseñarles ahí. Y si eso hubiera pasado y hubiéramos hecho estas cosas, construir escuelas, tal vez no le hubiéramos dado laptops porque era otra época, pero darles herramientas para aprender, currículas educativas, preocuparnos porque tengan lugares así, juegos, maestros que estén capacitados para enseñarles. Nos hubiéramos preocupado por la niñez. No hubiéramos llegado a ser el país más peligroso del mundo. Entonces yo les decía que si dentro de 20 años un gobierno tiene que hacer otra guerra contra las pandillas, es porque fracasamos nosotros. Porque nosotros no teníamos la responsabilidad de lo que venía, pero sí tenemos la responsabilidad de lo que va a ser. Entonces, si dentro de 20 años pasa lo mismo, entonces es porque nosotros fallamos. Y no podemos permitir que eso pase. Por eso hemos implementado reglas de disciplina. A algunos niños no les gusta, pero por eso les decimos, digan por favor, digan gracias, digan buenos días, digan buenas tardes, digan con permiso. Son cosas pequeñas, pero van forjando al niño a ser una persona de bien. Nosotros somos un gobierno, pues, somos un gobierno laico y cualquiera puede tener la religión que quiera, pero es bueno si lo pueden llevar a la iglesia también. Que aprenda de la palabra de Dios. Será bien difícil que un niño bien educado, bien portado, educado, que dice por favor, que dice gracias, que dice con permiso, que dice buenos días, que dice buenas noches, que vaya a la iglesia, que aprenda la palabra de Dios, que lea la Biblia, que tenga educación de primera, con herramientas, con tecnología, con centros educativos como este, con todas las herramientas necesarias, se va a transformar en un pandillero. No creo. Entonces tenemos la responsabilidad de que esta nueva siembra, que es la que estamos haciendo ahorita, sea de un gran orgullo para nosotros cuando ya no estemos en el gobierno, pero podamos ver a esos jóvenes educados, aprendiendo, forjando un país como el que queremos tener. También hay otro elemento importante, y es que esta inversión está haciendo que más gente matricule a sus niños. Ustedes lo sabrán, conocerán algunos. Es increíble cómo ha crecido la matrícula, a pesar que la población no está creciendo. Es decir, no es como antes, ¿verdad? Que crecía la población así. Ahora ya no. Ahora, de hecho, la población, digamos, no ha bajado, pero la proyección es que va a bajar. Pero aún así está creciendo la matrícula. Y esto es porque, por dos razones. Una es por la seguridad, obviamente. Por ejemplo, tenemos el caso de Panchimalco. Por aquí lo tenía, ese caso. Aquí está. Había zonas en Panchimalco donde prácticamente todas las familias tuvieron que huir. No un grupo, no una, no dos, no diez, todas. Había zonas en Panchimalco donde huyeron todos. En el caserío Las Cruces, por ejemplo, las familias emigraron y quedó desolado. Todo el caserío quedó desolado. Y eso se reflejó en la matrícula de la escuela de esa zona. Pues el caserío quedó desolado, se imaginan la escuela de ese caserío. Entonces la escuela se mantuvo con un poquito de niños, pero era mínimo, pues. Casi que lo que autorizaban los pandilleros. Los demás huyeron por temor a ser asesinados. Entonces ahora con la seguridad ya tenemos otra realidad que viene a beneficiar directamente la educación. Pero aparte de eso, no es lo mismo mandar a un hijo con seguridad a la escuela que se está cayendo. Ya es mejor que mandarlo con inseguridad, ¿verdad? Pero igual se está cayendo la escuela. A enviarlo con seguridad a una escuela bonita. Si me dan a escoger, yo prefiero mandarlo con seguridad a una escuela que se está cayendo y no con inseguridad a una escuela bonita. Pero ya teniendo la seguridad, gracias a Dios, pues entonces, mejor si va a una escuela bonita y con las herramientas para estudiar. Entonces la matrícula ha subido. Incluso muchas personas se han pasado del sistema privado al sistema público. Y eso, pues es más costo para nosotros, pero eso es un ejemplo, es algo bueno, porque nos demuestra que estamos haciendo las cosas bien. No somos perfectos, no tenemos la varita mágica para hacerlo todo de un solo, pero estamos haciendo las cosas bien. Así que eso no se trata solo de construir escuelas, se trata de arreglar nuestro sistema educativo. Y que así como somos ejemplo de seguridad, porque somos ejemplo de seguridad en el mundo, sin duda. Pero no somos ejemplos en educación. Probablemente la educación de El Salvador sea de la heredada y la que todavía estamos mejorando, sea de las peores de Latinoamérica. Pero queremos llegar a ser un ejemplo mundial en educación también. Parece imposible, algunos se reirán, pero así dijeron de la seguridad, que no se podía, que era imposible, que teníamos que vivir con eso, y demostramos que no fue así. Entonces, primero Dios, con paciencia, vamos a tener, con mucha paciencia, vamos a tener un ejemplo en educación, en el mundo también. Y con trabajo y con paciencia, así como podemos ver con Doctor SB, no sé quiénes usan Doctor SB, pero los que no lo están usando, úsenlo y van a ver la velocidad de los medicamentos, la velocidad de los exámenes, si tienen que sacarse imágenes, cualquier cosa, todo es así. Ya pronto vamos a inaugurar el nuevo Hospital Rosales, que va a ser el mejor hospital de Centroamérica. Y entonces, con paciencia, ¿verdad? Porque no tenemos la varita mágica, Dios nos diera una, ¿verdad? Dios nos ha bendecido mucho, no hay que ser. Hay que pedir con humildad, ¿verdad? Y con paciencia, y sabiendo que los tiempos de Dios son perfectos. Pero con paciencia y con trabajo vamos a llegar a ser también un ejemplo en salud. Entonces ya no solo van a decir solo la seguridad, sino que van a tener que decir solo la seguridad, solo la salud, solo la educación, no, solo lo que quieran, ¿no? Pero vamos a ser un ejemplo en el mundo. Primero Dios. Bien. Ah, bueno, estas son las 70 escuelas de hoy, que es parte del programa de todas las escuelas que mencioné, pero las de hoy, pues solo las de hoy, son 70 escuelas, 668 millones de dólares de inversión y 6.000 estudiantes beneficiados. Eso hoy, nada más hoy. Entonces vamos a iniciar con la inauguración de las 70 escuelas de este día. Ahí están algunos ya listos, en los otros 69 centros. Bien, en primer lugar, vamos a inaugurar este centro escolar Colonia Alvarado. Vamos a inaugurar donde está la ministra de Educación, en el centro escolar Marcelino García Flamenco, en Santa Tecla, La Libertad. También vamos a inaugurar el Instituto Nacional de Cinquera, el centro escolar Cantón Tempisque, el centro escolar Vía Huacotecti, el Instituto Nacional de Jutiapa, el centro escolar José Antonio Larreinaga, el centro escolar Ingeniero José Quinteros, el Instituto Nacional de Victoria, la Escuela de Educación Parvularia San Bartolomé Perulapía, la Escuela de Educación Parvularia San Pedro Perulapán, el Centro Escolar El Milagro Finker El Porvenir, el Centro Escolar Cantón Las Cruces, que fue el que mencioné en Panchimalco, de la historia que les conté, el Centro Escolar Cantón Las Acostas, el Centro Escolar Tepeyac, el Centro Escolar Cantón La Esperanza, el Centro Escolar Caserío Notificación San Carlos en el Cantón La Joyita, el Centro Escolar Caserío Colonia Las Margaritas, Entrevías, Cantón Santa Lucía, el Centro Escolar Caserío Los Indios en Cantón Veracruz, el Centro Escolar Caserío Los Pilastrones en Cantón Zapotitán, el Centro Escolar Caserío Agua Fría en Cantón Las Mercedes, el Centro Escolar Caserío El Cerrito en Cantón San Francisco, el Centro Escolar Cantón La Nueva Encarnación, el Centro Escolar Cantón Los Amates, el Centro Escolar Caserío Las Flores, el Centro Escolar Caserío El Jabalincito, Cantón Chanmico, el Centro Escolar Cantón San Felipe, el Centro Escolar Caserío Nuevo Consumidero, Cantón Chanmico, el Centro Escolar Cantón Mazajapa, el Centro Escolar Cantón Hacienda San Pedro Las Flores, el Centro Escolar Caserío Los Lotes, Cantón La Puebla, el Instituto Nacional San Matías, en San Matías, en La Libertad. Aquí está el viceministro. El Centro Escolar Cantón San Pedro Oriente, Escuela de Educación Parvularia Clotilde Hueso Prado, Centro Escolar Notificación Las Brisas, Centro Escolar Cantón Piedra Grande Abajo, Centro Escolar Caserío Hacienda Vieja, Cantón Azacualpa, Centro Escolar Caserío Palo Galán, Cantón San Marcos de la Cruz, Centro Escolar Caserío El Tempisque, Cantón Tierra Blanca, Centro Escolar Caserío Lotificación San Antonio, Cantón Los Platanares, Centro Escolar Lotificación Campo Verde, Centro Escolar Cantón Trinidad, Centro Escolar Cantón Miraflores, Escuela de Educación Parvularia con Colonia La Presita, Centro Escolar Lotificación Las Delicias, Cantón El Papalón, Centro Escolar Monseñor Gregorio Rosa Chávez, Centro Escolar Cantón San Antonio Grande, Centro Escolar Caserío Los Ruanos, Cantón Nance Verde, Centro Escolar Caserío Santa Barbarita, Cantón Santa Bárbara, Centro Escolar Caserío El Castaño, Cantón Conacaste, Centro Escolar Cooperativa El Cedral, Cantón Aldea de las Mercedes, Centro Escolar Caserío El Anonal, Cantón Camotepeque, Centro Escolar Caserío Las Mesas, Cantón Galera Quemada, Centro Escolar Caserío Los Naranjos, Cantón Camotepeque, Centro Escolar Caserío Puerta del Llano, Cantón Camotepeque. Cada uno de estos que menciono son cientos de niños, cientos de familias, una comunidad. Centro Escolar Comunidad Montelís, Cantón Planes de Renderos, Centro Escolar Caserío San Luis Córdoba, Cantón Los Troncones, Centro Escolar Cantón San Ramón, Escuela de Educación Parvularia Centro Urbano Montserrat, Centro Escolar Poeta Juan Ramón Molina, Centro Escolar República de Argentina, Centro Escolar Rosendo Rodríguez, Centro Escolar Cantón Amatitán Arriba, Centro Escolar Doctor Nicolás Aguilar, Centro Escolar Terry Allen Federchuk, Centro Escolar Cantón La Joya, Centro Escolar Caserío Las Flores, Cantón Parras Lempa, Centro Escolar Cacería El Coyolar, Cantón San Francisco Chamoco, Centro Escolar Cantón Los Rodríguez, Centro Escolar Cantón Santa Bárbara, Centro Escolar Caserío San José La Ceiba, Cantón San Fernando, y Centro Escolar Caserío El Mirador, Cantón Portezuelo. Bien, esos son los centros que vamos a inaugurar este día.
1: A continuación procedemos a realizar el corte de cinta. Para ello invitamos a los padres de familia, estudiantes y personal docente de este centro educativo en representación de esta comunidad importante.
0: ¿Querés cortar esto?
1: Presenciamos en este momento el corte de cinta oficial, dando por inaugurado el Centro Escolar Colonia Alvarado. Con este acto solemne declaramos oficialmente por inaugurado el Centro Escolar Colonia Alvarado, simultáneamente con 69 centros educativos, símbolo de la esperanza y compromiso firme con el desarrollo educativo de El Salvador. En este momento, el señor presidente de la República, Nayib Bukele, realizará un recorrido por las instalaciones del Centro Escolar Colonia Alvarado.
2: Señor presidente, buenas noches. Un gusto acompañarlo en este recorrido. Iniciamos, si gusta, por este lado. Nos encontramos en el Centro Escolar de la Colonia Alvarado, en Acajutla, en el departamento de Sonsonate. Este centro escolar fue construido en un área de aproximadamente 2.700 metros cuadrados. Se realizó una inversión superior a los 2.6 millones en este centro escolar. Son 6 módulos de los que está compuesta esta escuela. Un módulo que es este que tenemos al frente de nosotros, que es de 2 niveles. Este, el primer nivel, se encuentra equipado con un aula de primer grado, que es un aula tipo como las que estamos construyendo en todos los centros escolares, equipado con todo su mobiliario, luminaria LED, iluminación, ventilación. Además, en este primer nivel tenemos también los servicios sanitarios, batería para niños y niñas, también para el cuerpo docente. Estos servicios sanitarios también están equipados con espacios para personas con capacidades especiales, también para poder garantizar. Por este lado tenemos estos servicios sanitarios especiales, todos equipados con sus lavamanos, para papel. Mingitorios también, en el caso de este, que es el de niños, iluminación completamente LED. También sus acabados de la mejor calidad. Continuando acá a la derecha, la otra batería de servicios sanitarios para niñas. En este centro escolar contamos también con esta cancha multidisciplinaria, que es donde se está realizando el evento. También esta cancha está pintada con pintura especial para este tipo de canchas, para garantizar también la durabilidad con el uso, correcto.
0: De la lluvia.
2: La lluvia, todos los factores externos. También, ¿no? Tiene también un escenario que con la idea de también garantizar que tengan un espacio adecuado para actos cívicos, actos culturales, u otro tipo de actos que se desarrollan en el centro escolar. Acá tenemos el acceso al segundo nivel con una bodega. Este es un salón de usos múltiples, está equipado también con su proyector para realizar diversas actividades.
0: ¿Tiene proyector?
2: Tiene la pantalla.
0: ¿Y estos muebles los hacen los reos?
2: Sí, los reos en fase de confianza, ellos se encargan de fabricar.
0: Y lo bueno es que ya van a aprender y cuando salgan libres...
2: Una oportunidad para ellos, para
0: van a saber
2: reinsertarlos a la sociedad.
0: Claro, claro, para conseguir trabajo rápido.
2: Correcto.
0: Incluso alguien me decía, bueno, pero tal vez no lo van a querer contratar por cerrados. Yo dije, miren, con el déficit que tenemos de constructores, de mano de obra en construcción, en mobiliario, en albañilería, en fontanería, en soldadura, todos van a tener trabajo seguro, y si no, nosotros los contratamos. En el gobierno.
2: Sí, correcto.
0: Con la constructora. O aquí mismo ustedes en la DOM.
2: En la DOM también.
0: Pueden contratar.
2: Estamos escasos también de mano de obra.
0: Sí, claro.
2: Continuamos el área administrativa. Esto también está equipada con una sala de reuniones, un mobiliario.
0: Y es bonito que tiene su privacidad, pero también tiene.
2: Correcto.
0: Están viendo.
2: El centro escolar también ya cuenta con internet. Como puede observar también, el centro escolar cuenta con dos accesos independientes: uno para el área de básica y el área de parvulario, que es la que vamos a continuar. Tenemos también enfermería equipada con su canapé, área para lavado de manos.
0: Mucho gusto.
2: Todo el centro escolar también está equipado con sistema de alarma contra incendios en todas las áreas también para garantizar la seguridad Qué bueno. Ante cualquier emergencia.
0: Así es.
2: Está. También está preparado todo. Bueno. Ventilación, igual. Permiso. Ventanas.
0: Gracias, mucho gusto.
2: Ventanas también adecuadas para garantizar iluminación natural, eso también es importante a la hora del diseño, bueno, y la ejecución.
3: Allá veo que hay otro, es
2: de
3: otro
2: lado módulo. Tenemos los módulos de comedor, cocina, bodegas y también el área de laboratorio, que ese es otro módulo.
3: Ah, laboratorio.
2: Hay también laboratorio, eso está equipado.
3: ¿Y eso está del lado, digamos, con la cafetería y todo eso?
2: Está a un lado de la cafetería y todas esas áreas. Entonces, okay, ese igual está equipado.
3: Y aquí vamos.
2: Vamos a pasar el área de parvularia. Okay. También se construyó un huerto acá al lado izquierdo.
3: Sí, la vez pasada. Ah, ahí está.
2: Sí, acá está.
3: El la vez pasada lo vimos con el presidente de Chile, le gustó la idea.
2: Sí, sí.
3: Del huerto, porque le enseñamos a los niños cómo sembrar su propia comida. Aparte,
2: correcto,
3: no solo si alguien va a ser ingeniero agrónomo, ¿verdad?
2: Sí,
3: pero también solo tener la conciencia de la naturaleza, del cuidado, de cómo funciona.
2: Acá ya ingresamos al área de parvularia. Este módulo cuenta con dos aulas.
3: El área de parvularia es como más lúdica, ¿verdad?
2: Más correcto, con, más lúdica. Como tenemos
3: colores, flores.
2: Juegos lúdicos, todo eso. También equipados para niños.
3: Las aulas con los colores arriba.
2: Piso de caucho, grama sintética, pero también para garantizar la seguridad de los niños de este lado.
3: Que estén seguros.
2: Los juegos igual diseñados
3: y aunque ven, porque están viendo a sus, digamos, a los de otro grado.
2: De otro grado, los mayores, sí.
3: Pero, digamos,
2: no, están separados, correcto.
3: Están separados.
2: Ellos, de hecho, también la parvularia cuenta con su acceso propio, independiente, para garantizar,
3: sí,
2: esto.
3: Porque que los niños grandes no jueguen con los chiquitos,
2: sí,
3: a veces pueden empujar o no calculan la fuerza.
2: Igual el diseño de las escuelas, el área, como puede ver, tomamos en cuenta siempre. Sí, sí.
3: Qué bonito.
2: Igual acá, todo lo, como usted mencionaba, los colores que se utilizan para este tipo,
3: claro,
2: de espacios.
3: Claro, dan más ganas de aprender.
2: Para los niños es un ambiente más agradable, claro, más cómodo.
3: Sí, no todo adecuado, blanco, como las grandes.
2: Más adecuado para ellos, correcto. Claro, creo que
3: porque a los grandes les damos limpieza, orden, dignidad. Pero a los niños se les da un poco también de
2: colorido. Estas aulas de parvularia también tienen los servicios sanitarios, son especiales para niños.
3: Sí, son chiquitos.
2: Estos son pequeñitos, también con sus duchas, un área de bodega. Lavamanos igual a la altura para que los niños se faciliten. También todo esto, también pensado para...
3: Hubo un presidente que inauguró un chorro una vez.
2: Sí.
3: Aquí hay dos.
2: Sí, lo recordamos todos.
3: Pero aquí tiene chorro en la escuela también, por supuesto.
2: Sí, este...
3: Ah, ¿y esto es para secarse las manos?
2: No, ese es jabón. ¿Jabón? Sí, pero también tiene ahí para papel toalla.
3: Ah, tiene papel toalla.
2: Sí. El mobiliario igual, este lo producen...
3: Este bodega, ¿verdad?
2: Este bodega, correcto.
3: Sí, siempre para los...
2: Todo equipado.
3: Material, lúdico y todo.
2: Correcto.
3: Y ahí va la librera, me imagino.
2: Van las libreras.
3: Árbol de vida y todo eso.
2: La colección de libros también que tenemos como parte de la nueva currícula educativa.
3: Esto está buenísimo.
2: Esto, yo bastante innovador, yo creo, algo que evidentemente...
3: Es como nunca... una botella, ¿verdad? Se pone...
2: Sí, de hecho ahí tiene sensores, solo acerca
3: la
2: botella.
3: Ahí, heladita.
2: Sí, heladita. Y con sus filtros también.
3: Heladita
2: para
3: como
2: garantizar...
3: con hielo.
2: Sí. Para garantizar la cantidad, la calidad del agua igual.
3: Si eran agua con hielo, aquí no tiene hielo, pero es como que tuviera.
2: Sí, es agua fría.
3: Agua helada.
2: Sí, estos son de acero inoxidable también. Tenemos estos acá. También en el área de la
3: cancha.
2: Entonces
3: los niños vienen con su botellita, puede ser cualquier botellita,
2: sí,
3: ¿no?
2: Cualquier,
3: una botella
2: un vaso,
3: de plástico.
2: Sí, lo que tengan.
3: Ajá, una botella de plástico de esa misma, correcto, de agua y la ponen ahí y le cae.
2: Sí, el envase y
3: el agua purificada, ¿verdad?
2: Purificada, correcto, sí, es agua filtrada.
3: Claro, claro.
2: Para garantizar también la calidad del agua que van a consumir los niños.
3: Claro.
2: Tenemos otra
3: aula.
2: Tenemos
3: otra aula grande, ¿verdad?
2: Otra
3: similar
2: aula
3: a la anterior.
2: Similar a la que vimos anteriormente.
3: Qué bonito.
2: Igual, todas sus ventanales grandes, aulas espaciosas.
3: Sí, con luz natural,
2: luz
3: porque
2: natural,
3: ahorita es la noche, pero
2: correcto,
3: en el día entre la luz natural.
2: Sí, en el día no necesitan luz artificial.
3: Sí, tienen la luz artificial, pero no la van a ocupar.
2: Sí, correcto. Entonces, esto, igual el área de jardines, que también se le da mucha relevancia, mucha importancia.
3: Sí, sus banquitas.
2: Sus banquitas. Lo que le mencionaba, la señalética en toda la escuela. También se intervino todo el área, todo el tema de redes de agua potable, agua lluvias, aguas negras. Todos sistemas completamente nuevos, también
3: qué
2: sistema
3: bueno,
2: eléctrico, todo completamente nuevo.
3: Qué bueno.
2: Esta escuela es la número 23 que estamos entregando nosotros a nivel nacional como DOM para abonar a esta iniciativa
3: del
2: gobierno de dos escuelas por día. Por supuesto, seguimos avanzando también.
3: Están haciendo varias, ¿verdad? Porque me enviaron fotografías de varias que está haciendo la DOM.
2: Correcto, también se
3: vi como 8, más o menos.
2: Creo que más a nivel nacional.
3: Yo vi varias que estaban haciendo bonitas, por cierto, algunas ya estarán en un 70-80%.
2: Sí, hay varias que ya están bastante avanzadas.
3: Y también se van a incluir en la otra entrega de las 70.
2: De 70 escuelas.
3: Correcto.
2: Ya en ese vamos a incluir también más escuelas. El acceso independiente de parvulario.
3: Sí, bonito.
2: Todo bastante pensado.
3: Tiene su muro perimetral, aunque completo. Vivimos en un país seguro, pero no vaya a ser que los niños salgan corriendo a la calle, correcto, es peligroso.
2: Peligro,
3: no deja de ser repente, bueno tener siempre una escuela
2: siempre
3: con un muro perimetral.
2: Controlado, correcto.
3: Claro, aunque haya seguridad, pues.
2: Plaza de Banderas también.
3: Ah, importante, sobre todo queremos.
2: Para mantener la cívica.
3: Claro, queremos promover la moral y cívica.
2: Correcto. Entonces, este es este centro escolar. Señor presidente, un gusto haberlo acompañado en este
3: gracias.
2: Recorrido.
3: Felicidades.
2: Muchas gracias.
3: Siempre ha sido un gran trabajo.
2: Gracias.
3: Y calidad en la obra, además.
2: Claro.
3: Con garantía y todo.
2: Ese es el primer requerimiento, entregarle a la población, a los padres, a los niños, al cuerpo.
3: Que dentro de 10 años, si mientras la cuidan,
2: un espacio digno, un espacio de calidad, como siempre, se lo han merecido.
3: Claro.
2: Y ahora, gracias a Dios, ya contamos con estos espacios.
3: Muchas gracias. Gracias,
2: gusto,
3: ingeniero.
2: Señor presidente.
3: Muchas gracias.
4: Yo la gente cuando yo digo,
3: bueno.
4: Viva el presidente, la gente dice, que siga.
3: Gracias.
4: Sí,
3: Dios,
4: cómo
3: gracias.
4: No,
3: digo, Dios la bendiga.
4: Lo merece.
3: Qué bonito te quedó.
4: Gracias. Sí, yo te alabo. Sí, justo.
3: Feliz, ¿verdad?
4: Feliz. ¿Cómo no? Feliz. Gracias.
3: ¿Qué tal? Gracias. Sí, ve.
5: Me va a tomar una foto yo también.
3: Aquí. Gracias. No, se deja pasar al niño.
6: Me salió. Lo grande.

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1: Hola, hola, soy Saúl, guía espiritual. En este domingo te quiero enseñar cómo renovar las energías del hogar y de sus habitantes, tanto física como energética, utilizando elementos naturales para armonizar el ambiente. Lo primero es preparar el espacio con una intención clara. Antes de comenzar es importante tomarse unos minutos para centrarse, respirar profundamente y establecer una intención clara, como por ejemplo: limpio este espacio para que la armonía, la paz y la buena energía fluyan libremente en mi hogar y en quienes habitamos el hogar. 2. La limpieza física de la casa es importante. La ventilación, abrir puertas, abrir ventanas para que el aire circule, y se lleve también todo lo negativo, todo lo pesimista. Vamos también a ordenar, vamos a descartar, vamos a retirar objetos rotos, papeles viejos, cosas que ya no necesite, que ya no usa, también las va a tirar a la basura. Recuerde muy bien que el desorden retiene energía estancada. La energía estancada se va convirtiendo en bloqueos para quienes habitan esa casa. Vamos también a hacer una limpieza general. Vamos a barrer, vamos a lavar, vamos a fregar todos los pisos, los platos. Vamos a sacudir el polvo para que la superficie esté limpia. Ahí, en ese momento, va a agregar unas gotas de vinagre o de aceite esencial de lavanda o también de eucalipto al agua con el que limpia, para que potencialice no solamente una limpieza física material, sino también puede utilizar palo santo, puede utilizar copal, puede utilizar mirra, incienso natural o una mezcla de hierbas como ruda, romero, lavanda, manzanilla seca, laurel. Depende su intención y el hecho de que quiera limpiar su casa debe de tener también un objetivo. Según el objetivo hay que utilizar hierbas esenciales para poder acercarnos a ese objetivo y poder que efectúen todo su poder sobre tu petición. Vamos también a prender un sahumerio. El sahumerio se tiene que prender y se tiene que esparcir. Que el humo fluya por cada rincón, por cada lugar de la casa. Eso no lo tiene que apagar ni tampoco lo tiene que forzar. Te tiene que caminar por la casa llevando todo. Empiece desde la puerta principal y recorriendo cada esquina. Es muy importante que en cada esquina, detrás de las puertas y los lugares donde siente el ambiente más pesado, va a recitar palabras espirituales, le va a pedir a Dios que purifique su casa, que su presencia habite su hogar, para que usted pueda sentir aquella energía positiva. También lo puede acompañar de frases decretativas como por ejemplo: purifico este espacio de toda energía negativa, que solo lo bueno y lo positivo permanezca. Son palabras de afirmaciones para que usted decrete algo terrenal en su casa. Va a tomar un baño, una ducha con sal marina. Eso le va a ayudar a las energías personales negativas acumuladas. Lo puede practicar en usted o también en sus seres queridos. Vamos a hacer un cierre. Primero que todo, agradece por el espacio a Dios, porque cuentas con un lugar para hacerlo. Segundo, agradece a Dios también por la protección y por la renovación que va a hacer sobre tu espíritu. En ese momento de agradecimiento, puedes encender una vela blanca como símbolo de luz y claridad, para que haya luz y claridad en tu hogar y en tu vida. Vamos también nosotros a tener como resultado una casa más liviana, va a haber respeto entre quienes integran la casa, una energía fresca, renovada, armoniosa, un ambiente sereno para ti y las personas que viven contigo. Es ideal para los domingos, para el día de descanso, el día de cierre de semana, el día de cierre de mes. Es para renovar y comenzar el mes o la semana con una energía positiva. Así que llámame, comunícame si necesitas orientaciones o que te ayudemos para tu casa, para tu negocio, para tu finca, para tu vehículo, para aquello que desees bendecir y proteger. 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En los múltiples beneficios de una energética para su cuerpo, para su hogar, es que te ayuda a destruir cualquier mala influencia maligna que habite en usted o que habite en su entorno. En algunos momentos de nuestra vida presentamos estancamiento en nuestra relación sentimental, estancamiento en el trabajo, estancamiento en el negocio. En algunos momentos es la salud. Presentamos problemas físicos, problemas mentales, cansancio, agotamiento, dolores de cabeza sin ninguna razón, cansancio en la vista. Este tipo de situaciones, cuando son constantes, nos están queriendo mostrar y revelar algo que no se encuentra bien. Y son ese tipo de dolores, ese tipo de enfermedades, de problemas de salud, los que se deben de revertir a tiempo, porque con el tiempo se van haciendo difíciles de curar, difíciles de sanar. Y por más que la persona visita médicos, por más que la persona se practica tratamientos o toma medicamentos, no encuentra resultado positivo, producto de una mala energía que habita en tu vida o que habita en tu hogar. Por eso es importante checarse, por eso te invito ahora mismo, si me estás escuchando, que coincidencia no es, a que te comuniques, y participes solamente con tu fecha de nacimiento, para que te logremos decir la verdad y solo la verdad de lo que está pasando en tu vida. Recuerda, la fecha de nacimiento contiene en ti un mapa en el que se puede ver todo lo de tu pasado, tu presente y hacia dónde va dirigido tu futuro. 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Recuerde que toda pregunta es válida y este domingo usted lo puede aprovechar para que participe en una consulta a través de su fecha de nacimiento. ¿Quiere saber si la persona con quien usted está le quiere? ¿Quiere saber si esa persona que se marchó de su lado le sigue pensando, le sigue extrañando y si todavía tiene algún sentimiento por ti? ¿O quieres conocer la razón del por qué hay tantos problemas, tantas peleas y discusiones con tu pareja o entre familiares, seres queridos que habitan en una misma casa? 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Recuerde que no hay problema que no tenga solución y para eso lo puede poner a prueba. Puede venir, conocerme frente a frente, cara a cara, tomar una consulta, aclarar, despejar cualquiera que sea la duda que usted tenga, le va a permitir tomar conciencia y poder saber hacia dónde dirigir su vida, poder tomar decisiones con sabiduría, decisiones con conciencia, que te acerquen a tu esencia y te permitan desarrollar todo tu potencial. Porque sí, son muchas las personas que no pueden desarrollar todo lo que tienen para dar. ¿Por qué? Por la mala energía de otra persona, de otro lugar o de otra situación. Porque no solamente las malas energías llegan a nosotros a través de terceras personas. Las malas energías también pueden llegar por esos lugares que usted frecuenta, por esas personas a quien saluda, por esas personas con quien comparte. La mala energía de otra persona involuntariamente

0: vamos a un supermercado, o los jóvenes que van a una discoteca, las personas mayores que van a cantinas, que van a lugares también donde encuentran lo que es mujeres para esas cosas paganas. Entonces todas esas situaciones son situaciones donde hay intercambio de energía. En ese intercambio de energía usted puede resultar afectado o afectada. Por eso cada mañana, cada noche, pida protección a Dios y ore, ore porque usted y sus familiares estén bien. En la oración está el agradecimiento y en el agradecimiento la recompensa. Recuerde muy bien, si siente algo negativo, algo oscuro, le aconsejo que venga personalmente a uno de nuestros consultorios para que le apoyemos con algo concreto, oraciones fuertes, poderosas, lo milenario, lo natural, lo heredado por nuestros ancestros para apoyarnos y poder cambiar el rumbo, el transcurso y cómo va dirigiéndose nuestra vida, porque sí, todo puede transformarse. Si usted está pasando por un mal momento, no quiere decir que ese sea el final de su vida. Ese mal momento solo puede ser un capítulo más de un libro que todavía hace falta mucho por escribir. Tenga fe, tenga confianza en sí mismo, en sí misma, y crea en Dios, crea en la voluntad de Dios y esfuércese por cambiar su vida. No se quede en una silla, en una cama o en un hospital esperando a la suerte del destino, no. Tome usted el destino de frente y haga algo para que su destino sea bueno, sea próspero y sea saludable, con un bienestar de armonía y de luz para usted y para su familia. 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En la consulta presencial le podemos hacer el análisis a través de la quiromancia. La quiromancia es la lectura de la mano, porque en la mano también se albergan dones, secretos sobre nuestra personalidad que muchas veces no hemos logrado descubrir y revelar, y ahí también se suelen esconder posibles y maneras de usted salir adelante y progresar, porque todos nacemos con dones y cualidades. Cuando conocemos nuestro don, nuestras cualidades, podemos trabajar en algo que se nos beneficie y se nos sea fácil de hacer. Por eso muchas personas se sienten frustradas en su trabajo. ¿Por qué? Porque están haciendo algo que no les gusta y no saben si eso que están haciendo en algún momento se van a aburrir y van a dejar todo tirado. 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
2: Señor Jesús, en tu nombre y con el poder de tu sangre preciosa, sellamos toda persona, hechos o acontecimientos a través de los cuales el enemigo nos quiera hacer daño. Con el poder de la sangre de Jesús, sellamos toda potestad destructora en el aire, en la tierra, en el agua, en el fuego, debajo de la tierra, en las fuerzas de la naturaleza y en el mundo en el cual nos movemos hoy. Con el poder de la sangre de Jesús, rompemos toda interferencia y te pedimos, Jesús, que envíes a nuestros hogares y lugares de trabajo a la Santísima Virgen acompañada de San Miguel, San Gabriel, San Rafael y toda su corte de santos ángeles. Con el poder de la sangre de Jesús, sellamos nuestra casa, todos los que la habitan, las personas que el Señor enviará a ella, así como los alimentos y los bienes que Él generosamente nos envía para nuestro sustento. Con el poder de la sangre de Jesús, sellamos

0: lo de su sangre alrededor de toda nuestra familia. Con el poder de la sangre de Jesús, sellamos los lugares en donde vamos a estar este día y las personas, empresas o instituciones con quienes vamos a tratar. Con el poder de la sangre de Jesús, sellamos nuestro trabajo material y espiritual, los negocios de toda nuestra familia y los vehículos, las carreteras, los aires, las vías y cualquier medio de transporte que habremos de utilizar. Con tu sangre preciosa, sellamos los actos, las mentes y los corazones de todos los habitantes y dirigentes de nuestra patria a fin.
1: 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Tenemos una llamada. ¿Aló?
2: ¿Aló? Hermano, Dios me lo bendiga. Bienvenido a este su maravilloso programa Visión y Vida.

muy preocupado, muy angustiado, porque ha tenido muchos problemas con su mujer, con su pareja, con su esposa. ¿Usted piensa de que ella lo engaña? ¿Usted quiere saber si ella le es fiel, si lo está engañando o no? Gracias a Dios, usted tiene su trabajo, pero a usted le tienen mucha envidia, hermano. Hay una tercera persona. Déjeme decirle, hermano.

0: asegurado de que yo le garantizo y le juro ante Dios que me está escuchando en estos momentos que con la ayuda de nosotros todos sus problemas se van a solucionar. Véngase lo más pronto posible. Hermano, vea, dígame una cosa, ¿le hablé con la verdad o le dije mentiras?
1: Así es la pura verdad.
0: Hermano, yo le voy a ayudar a que usted le vaya bien. Véngase con mucha fe por el Cristo.
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0: le ha sonreído. Hermano, regáleme su nombre, por favor.
1: Me llamo Carlos.
0: Hermano Carlos, ¿de qué parte nos visitó usted?
1: De aquí, de la capital.
0: Hermano, dígame qué era lo que usted sentía. ¿Cuáles eran sus problemas antes de habernos visitado? ¿Y cómo se sintió usted de haber recibido el milagroso Cristo resucitado?
1: Pues anteriormente tenía problemas económicos, ¿verdad? Pero gracias a el Cristo resucitado, pues me gané la lotería, hermano. Gracias, gracias.
0: ¡Milagro! ¡Milagro! Repita conmigo, ¡aleluya!
1: ¡Aleluya!

0: Claro que sí, hermano, ya fuimos a deshipotecar la casa, ya nos entregaron los papeles ya.
1: Gracias a Dios.
0: Gracias.
1: Al milagroso Cristo resucitado.
0: Ahí sí es.
1: A nuestros tratamientos, porque usted también estaba muy mal, muy enfermo. Usted había visitado médicos, había visitado varios lugares y nadie le había ayudado para nada. Usted sentía unos dolores muy fuertes. ¿Qué le dolía a usted?
0: Y la verdad que pues era el estómago, pues ya creo que era el hígado, la cabeza, pero era tal vez por las rodillas.
1: Hermano, ¿cómo se siente en estos momentos de salud? ¿Ya está aliviado, sano?
0: Sí, me siento bien, gracias, gracias, gracias. Estoy muy aliviado.
1: ¿Está curado por completo?
0: Por completo.
1: ¿Sano?
0: Sano.

0: Claro que sí, pueden acercarse ahí a la dirección indicada, pues pueden a hacer lo mismo que yo hice para salir de sus problemas que tienen.
1: Muchas gracias, hermano, muchas gracias por su testimonio. Dios me lo bendiga, amén.
0: Amén, gracias, gracias, gracias.
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1: Hola, hola, soy Saúl, guía espiritual. Te quiero enseñar cómo renovar las energías del hogar y de sus habitantes, tanto física como energética, utilizando elementos naturales para armonizar el ambiente. Lo primero es preparar el espacio con una intención clara. Antes de comenzar, es importante tomarse unos minutos para centrarse, respirar profundamente y establecer una intención clara, como por ejemplo: limpio este espacio para que la armonía, la paz y la buena energía fluyan libremente en mi hogar y en quienes habitamos el hogar. 2. La limpieza física de la casa es importante. La ventilación, abrir puertas, abrir ventanas para que el aire circule, y se lleve también todo lo negativo, todo lo pesimista. Vamos también a ordenar, vamos a descartar, vamos a retirar objetos rotos, papeles viejos, cosas que ya no necesite, que ya no usa, también las va a tirar a la basura. Recuerde muy bien que el desorden retiene energía estancada. La energía estancada se va convirtiendo en bloqueos para quienes habitan esa casa. Vamos también a hacer una limpieza general. Vamos a barrer, vamos a lavar, vamos a fregar todos los pisos, los platos. Vamos a sacudir el polvo para que la superficie esté limpia. Ahí, en ese momento, va a agregar unas gotas de vinagre o de aceite esencial de lavanda o también de eucalipto al agua con el que limpia, para que potencialice no solamente una limpieza física material, sino también puede utilizar palo santo, puede utilizar copal, puede utilizar mirra, incienso natural o una mezcla de hierbas como ruda, romero, lavanda, manzanilla seca, laurel. Depende su intención y el hecho de que quiera limpiar su casa debe de tener también un objetivo. Según el objetivo, hay que utilizar hierbas esenciales para poder acercarnos a ese objetivo y poder que actúen, que efectúen todo su poder sobre tu petición. Vamos también a prender un sahumerio. El sahumerio se tiene que prender y se tiene que esparcir. Que el humo fluya por cada rincón, por cada lugar de la casa. Eso no lo tiene que apagar ni tampoco lo tiene que forzar. Te tiene que caminar por la casa llevando todo. Empiece desde la puerta principal y recorriendo cada esquina. Es muy importante que en cada esquina, detrás de las puertas y los lugares donde siente el ambiente más pesado, va a recitar palabras espirituales, le va a pedir a Dios que purifique su casa, que su presencia habite su hogar, para que usted pueda sentir aquella energía positiva. También lo puede acompañar de frases decretativas como por ejemplo: purifico este espacio de toda energía negativa, que solo lo bueno y lo positivo permanezca. Son palabras de afirmaciones para que usted decrete algo terrenal en su casa. Va a tomar un baño, una ducha con sal marina. Eso le va a ayudar a las energías personales negativas acumuladas. Lo puede practicar en usted o también en sus seres queridos. Vamos a hacer un cierre. Primero que todo, agradece por el espacio a Dios, porque cuentas con un lugar para hacerlo. Segundo, agradece a Dios también por la protección y por la renovación que va a hacer sobre tu espíritu. En ese momento de agradecimiento, puedes encender una vela blanca como símbolo de luz y claridad, para que haya luz y claridad en tu hogar y en tu vida. Vamos también nosotros a tener como resultado una casa más liviana. Va a haber respeto entre quienes integran la casa, una energía fresca, renovada, armoniosa, un ambiente sereno para ti y las personas que viven contigo. Es ideal para los domingos, para el día de descanso, el día de cierre de semana, el día de cierre de mes. Es para renovar y comenzar el mes o la semana con una energía positiva. 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En los múltiples beneficios de una energética para su cuerpo, para su hogar, es que te ayuda a destruir cualquier mala influencia maligna que habite en usted o que habite en su entorno. En algunos momentos de nuestra vida presentamos estancamiento en nuestra relación sentimental, estancamiento en el trabajo, estancamiento en el negocio. En algunos momentos es la salud. Presentamos problemas físicos, problemas mentales, cansancio, agotamiento, dolores de cabeza sin ninguna razón, cansancio en la vista. Este tipo de situaciones, cuando son constantes, nos están queriendo mostrar y revelar algo que no se encuentra bien. Y son ese tipo de dolores, ese tipo de enfermedades, de problemas de salud, los que se deben de revertir a tiempo, porque con el tiempo se van haciendo difíciles de curar, difíciles de sanar. Y por más que la persona visita médicos, por más que la persona se practica tratamientos o toma medicamentos, no encuentra resultado positivo, producto de una mala energía que habita en tu vida o que habita en tu hogar. Por eso es importante checarse, por eso te invito ahora mismo, si me estás escuchando, que coincidencia no es, a que te comuniques y participes solamente con tu fecha de nacimiento, para que te logremos decir la verdad y solo la verdad de lo que está pasando en tu vida. 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Recuerde que toda pregunta es válida y usted lo puede aprovechar para que participe en una consulta a través de su fecha de nacimiento. ¿Quiere saber si la persona con quien usted está le quiere? ¿Quiere saber si esa persona que se marchó de su lado le sigue pensando, le sigue extrañando y si todavía tiene algún sentimiento por ti? ¿O quieres conocer la razón del por qué hay tantos problemas, tantas peleas y discusiones con tu pareja o entre familiares, seres queridos que habitan en una misma casa? 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Recuerde que no hay problema que no tenga solución y para eso lo puede poner a prueba. Puede venir, conocerme frente a frente, cara a cara, tomar una consulta, aclarar, despejar cualquiera que sea la duda que usted tenga, le va a permitir tomar conciencia y poder saber hacia dónde dirigir su vida, poder tomar decisiones con sabiduría, decisiones con conciencia, que te acerquen a tu esencia y te permitan desarrollar todo tu potencial. Porque sí, son muchas las personas que no pueden desarrollar todo lo que tienen para dar. ¿Por qué? Por la mala energía de otra persona, de otro lugar o de otra situación. Porque no solamente las malas energías llegan a nosotros a través de terceras personas. Las malas energías también pueden llegar por esos lugares que usted frecuenta, por esas personas a quien saluda, por esas personas con quien comparte. La mala energía de otra persona involuntariamente también te puede perjudicar a ti. Cuando nosotros somos personas que vamos a un centro comercial, que vamos a un supermercado, o los jóvenes que van a una discoteca, las personas mayores que van a cantinas, que van a lugares también donde encuentran lo que es mujeres para esas cosas paganas, entonces todas esas situaciones son situaciones donde hay intercambio de energía. En ese intercambio de energía usted puede resultar afectado o afectada. Por eso cada mañana, cada noche, pida protección a Dios y ore, ore porque usted y sus familiares estén bien. En la oración está el agradecimiento y en el agradecimiento la recompensa. Recuerde muy bien, si siente algo negativo, algo oscuro, le aconsejo que venga personalmente a uno de nuestros consultorios para que le apoyemos con algo concreto, oraciones fuertes, poderosas, lo milenario, lo natural, lo heredado por nuestros ancestros para apoyarnos y poder cambiar el rumbo, el transcurso y cómo va dirigiéndose nuestra vida, porque sí, todo puede transformarse. Si usted está pasando por un mal momento, no quiere decir que ese sea el final de su vida. Ese mal momento solo puede ser un capítulo más de un libro que todavía hace falta mucho por escribir. Tenga fe, tenga confianza en sí mismo, en sí misma y crea en Dios, crea en la voluntad de Dios y esfuércese por cambiar su vida. No se quede en una silla, en una cama o en un hospital esperando a la suerte del destino, no. Tome usted el destino de frente y haga algo para que su destino sea bueno, sea próspero y sea saludable con un bienestar de armonía y de luz para usted y para su familia. 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En la consulta presencial le podemos hacer el análisis a través de la quiromancia. La quiromancia es la lectura de la mano, porque en la mano también se albergan dones, secretos sobre nuestra personalidad que muchas veces no hemos logrado descubrir y revelar, y ahí también se suelen esconder posibles y maneras de usted salir adelante y progresar, porque todos nacemos con dones y cualidades. Cuando conocemos nuestro don, nuestras cualidades, podemos trabajar en algo que se nos beneficie y se nos sea fácil de hacer. Por eso muchas personas se sienten frustradas en su trabajo. ¿Por qué? Porque están haciendo algo que no les gusta y no saben si eso que están haciendo en algún momento se van a aburrir y van a dejar todo tirado. 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Que Dios te bendiga.
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19: Muy buenos días, ya son las 6 de la mañana con 4 minutos. ¿Cómo amanecimos? A ver cómo están todos en este lunes 4 de mayo. Vamos a arrancar con Mañaneando, gracias a aquellos que desde que se despiertan enciende su radio y se quedan con nosotros durante todo el día. Buena música la que traemos, así es que bienvenidos una vez más. Espero que esta semana esté llena de cosas lindas. Estamos arrancando un nuevo mes. 4 de mayo ya nos indica el calendario y muchos ya vienen de descansar hasta con puente. Ustedes el viernes estuvieron descansando, sábado, domingo y hoy yo espero que hayan arrancado o estén arrancando con las pilas bien, pero bien puestas. Les saluda Verónica Rivas y esta semana les voy a estar acompañando toda la semana. Desde las 5 de la mañana hasta las 9. Así es que acá tengo ya disponible el 7699-0121, el WhatsApp fiestero para que usted me diga cómo amaneció este lunes. Cómo están las cosas allá afuera también con el tráfico. Así es que si usted me quiere ayudar reportándome el congestionamiento vehicular, espero sus notas de voz. Empezamos a pasar lista. Bienvenidos.

No recordaba lo buenísima que es esta canción de Los Ángeles Azules y Yuridia. Para mí, una de las mejores voces que tiene México. Yuridia. Imagínese usted ir a un concierto de ella. Yo no sé, yo creo que ha venido ya a El Salvador, ¿verdad? Buenísimas canciones las que tiene. Bueno, ya son las 6 de la mañana con 14 minutos. Para usted que se está ya poniendo guapo y guapa para irse de su lugar de trabajo, saludos muy especiales. El tiempo se nos va sumamente rápido y a esta hora les comento que el tráfico está sin inconvenientes en algunos sectores, en algunos. Por ejemplo, por acá estoy viendo un video en Apopa, cabal por el centro comercial. Miren, sí hay afluencia de vehículos por el momento, pero no está el gran tráfico, pero vamos a ver cómo se va desarrollando la mañana, que sabemos que de pronto se hace el tráfico. Esto en cuestión de segundos de repente sucede. Estoy viendo también acá en El Salvador del Mundo, que en El Salvador del Mundo que veo bastante gente usted. Lo que estoy observando en este video es el dispositivo de Plaza Divino Salvador del Mundo. Así es que todos a respetar las señales de tránsito y a manejar con precaución. También ayer, imagínese cuando estamos hablando de tener precaución. Es lo que menos hicieron dos hombres que fueron captados cuando circulaban en motocicleta, presuntamente bajo los efectos del alcohol, en la vía que conecta a Candelaria con Cojutepeque. No, hombre, en ese video se ve cómo se van cayendo los dos. Miren, qué difícil. No sé cómo terminaron, pero creería que pues por ahí se los llevaron, ¿verdad? 6:15 minutos. Otro dispositivo que ya está desde hace varios minutos es en la carretera al Puerto de la Libertad. Así es que por favor maneje respetando la normativa de tránsito para que no vayamos a tener ningún problema. Y miren, ya que les estaba comentando sobre cómo estaba el congestionamiento en El Salvador del Mundo, les cuento que ahí se registró un accidente de tránsito en la que se vieron involucrados un autobús y un vehículo tipo sedán. De acuerdo con los reportes preliminares, únicamente se reportan daños materiales. Desde bien temprano esto, usted. Bueno, yo sigo con más música, esperando su reporte, cómo amanece en este lunes 4 de mayo. Les dejo el WhatsApp disponible 7699-0121. Y si me quiere llamar, también lo puede hacer a través del 2224-6180. Esto es Mañaneando.

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0: Escuchamos a La Tribu con Delirio de Rosas. Buenos días, ya son las 6 de la mañana, 38 minutos en Mañaneando, 6:38. ¿Cómo va usted? Ya preparando el desayuno, preparando esos huevitos para llevar con pan francés, ¿verdad usted? Mira, aunque sea en el bus hay que ir comiendo uno, pero la verdad no hay que dejar pasar el desayuno. Les dejo el WhatsApp a su completa disposición. Quiero saber si hay cumpleañeros este día, este 4 de mayo. Pueden reportar a su consentido. Con mucho gusto por acá lo vamos a saludar. 7699-0121, el WhatsApp. Cuéntenme también cómo estuvo estos días de vacaciones. Yo sé que algunos no descansaron, pero la mayoría sí. Qué chivísimo, ¿verdad? Haber descansado desde el viernes. También estoy al pendiente de cómo está el congestionamiento vehicular para ayudar a aquellos que todavía no han salido de casa o todavía pudiesen tomar rutas alternas. Así es que cualquier reporte, estoy también a la espera de sus mensajes de texto o notas de voz. Ya hay apertura del reversible Boulevard Venezuela. Yo dije, este lunes voy a atender a todos los fieseros bien activos porque han descansado, pero hoy lo siento lentos. ¿Qué pasó ahí? ¿Qué está pasando? Muy buenos días.
1: El salvadoreño que se respeta, echa el mañanero y después pasa sacando a la damita.
0: ¿Qué? ¿Qué fue eso?

0: Mire, dos personas lesionadas dejó un accidente de tránsito que se registró sobre el kilómetro 30 y medio de la carretera de San Salvador que conduce a Santa Ana. Esto a la altura de Ciudad Arce. Según el reporte, el conductor de uno de los vehículos realizó retorno de manera imprudente, impactando con el otro automóvil y quedando los dos heridos atrapados entre los hierros del vehículo. De verdad que las imágenes están bastante fuertes. Los lesionados fueron trasladados a un centro de salud. Hay que tener bastante cuidado, por favor, al conducir. Si hay cosas que no se pueden hacer, es mejor que en serio no se hagan. Y bueno, mire, ya son las 6:41 minutos. Se recuerdan que hace unos minutos les mencioné que había bastante afluencia de personas en El Salvador del Mundo y no sabía qué estaba pasando, pero ya encontré la respuesta. Desde la Plaza Monumento al Divino Salvador del Mundo, ahí hay autoridades de la Alcaldía de San Salvador Centro, donde se está presentando el Plan Invierno Capital 2026. Por lo que he podido investigarles, es una estrategia enfocada en la prevención y respuesta ante emergencias durante la temporada lluviosa. El lanzamiento reunió a diferentes equipos municipales que ya están activos para atender incidencias y resguardar a la población. Por eso es que en un video anterior yo había visto que había bastantes personas, pero eso es lo que estaba sucediendo. Bueno, con esta información me voy a la pausa comercial para que usted se empiece a activar en esa mañana de lunes 4 de mayo. Les dejo el 7699-0121 para que me envíen sus notas de voz y mensajes de texto. ¿Qué canción quiere escuchar? ¿A quién quiere saludar? Con mucho gusto por acá espero sus mensajes.
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0: Bueno, por acá tengo reportes del tráfico. Vamos a irnos por ese lado. Gracias a los que ya andan en sintonía nuestra desde muy temprano. Buenos días.
15: Buenos días, Berito.
0: Hello.
15: Informarte que aquí la troncal de norte está colapsada.
0: Y bueno, mire, ya son las 6. Colapsado en la troncal de norte. Bueno, armarnos de paciencia. 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Me estaban pidiendo Ojitos Mentirosos, con mucho gusto. Ya viene esa canción, aquí la tengo ya lista para que suene. También me dicen, buenos días, preciosa, te puedo pedir que me complazcas con una canción, dice, está en Entra en mi vida del grupo Sin Banderas. Entra en mi vida. Qué buena canción usted. Ay, yo lo fui a ver. Les conté, ¿verdad? Que cantan espectacular estos señores. Con mucho gusto. Ya viene. Aquí se la voy a dejar. Más adelantito suena. Así es que no se vaya a desconectar de mi programación, por favor. 6:47. Me dicen por acá. Calle El Comercio. Hospital Sacamil. Es un parqueo. ¿Qué dice? No le entendí. Un parqueo literal, creo que dice, no sé. Saludos, Berito, saludos. Que ya no se ve ahí usted, qué terrible. Me dicen por acá, hola, muy buenos días, señorita, le saludo desde Boston. Puede poner la cumbia mañanera con La Máquina, con mucho gusto. Pero antes, quiero presentarles una canción para las consentidas de casa, para aquellas que son nuestro motor, para aquellas que en este mes las vamos a consentir más todavía, ¿verdad? Estoy hablando de mamá. Así es que me voy con esta canción dedicada para las mamitas. Vámonos con esto.
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0: Gracias.
1: Hoy sí se me han andado reportando bien tarde. ¿Qué pasó? 7:31, buenos días. ¿Qué dicen por acá en el chat? Vámonos al chat. Dice, buenos días por la mañana. ¿Qué? Saludos, soy desde AZ. ¿Qué significa AZ? Díganme rápido. Casi llegamos a la casa. Me podría complacer con el conductor de Lisandro Mesa, por favor. Un bonito inicio de semana para todos. Vamos a ver si tengo esa canción usted. ¿Qué más? ¿Qué tenemos por acá? Sí, vine el sábado. Ay, yo creo que esa canción no la tengo a la mano usted. La voy a buscar. Vine el sábado. Hoy no descansé, les cuento. No descansé ni un día. Trabajé toda la semana, gracias a Dios. Pues sí, usted. ¿Verdad? Y descansamos cuando ya nos mande a llamar papá Dios. No, hay a veces que sí se necesita, yo sé. Se necesita descansar. A ver qué nos dicen por acá. Miren que les cuento rapidito. Ahí en mi familia tenían un su chat y no me habían agregado hasta ahorita. Y me estoy matando de la risa con todas las locuras que están poniendo aquí. A ver, muy buenos días. Muy buenos días en Mañaneando. ¿Quién está por ese lado?
2: Buenos días, Berito.
1: Hello.
2: De aquí de la comunidad de La Fosa los saludamos. Y queremos que nos complazca con
1: el corrido
2: la
1: de la
2: canción.
1: Cama.
2: Y que salamos a la canoa.
1: Ay, ya cambió. Pónganla, mi niña.
2: Por favor, Berito.
1: Ya cambió de canción.
2: Y ahí me la pones. Adiós.
1: Ok, vamos a ver. Bueno, ¿y por qué no estoy encontrando algunas canciones? Pues, ¿qué pasó? ¿Qué está pasando? ¿Me las han borrado o yo no las encuentro? Creo que ando choca hoy. ¿Qué más tengo por acá? A ver, muy buenos días, dicen por acá. Que tengas un hermoso día, Cipota. Gracias, Eligia. ¿Cómo estás? Espero que muy bien. Berito, poneme una de Aniceto, por favor, que me está costando levantarme, dice. Mira, yo me fui a tomar un cafecito, usted. Bueno, ahorita me lo estaba tomando, me lo fui a preparar. Pues sí, yo siento que hoy vine un poquito descansada. Les cuento que ayer me metí una pastilla bien temprano para dormirme. Así que yo creo que a las 8:30 ya estaba bien fondeada. Si no es con pastillas, no duermo. ¡Hola!
3: Hola, Berito. Hola.
1: ¡Hello!
3: Buenos días.
1: Muy buenas.
3: Disculpa, Berito, ahí que no reporté el tráfico.
1: ¡Qué barbaridad usted!
3: Comalapa, ya que, no quise ir a trabajar ahora en el transcurso de la mañana.
1: ¿Y eso?
3: Así que hasta en la tarde me va a tocar, así que por eso no reporté. Pero saluditos ahí a todos los fiesteros. Un saludo a toda la gente de San Miguel Tepezontes, desde aquí de San Miguel Tepezontes, mi tierra, así que un saludito y bendiciones. Calor. Y que esta semana sea bendecida para todos.
1: Amén.
3: Saludos, Berito.
1: Primero
3: aquí,
1: Dios.
3: Atentamente, Orlando Campos.
1: Gracias, Orlando. Mire qué chivo, me imagino que sos tu propio jefe, ¿verdad? Porque así uno dice, ay no, yo voy a ir a trabajar hasta más tarde. Qué chivo así. Vamos a ver qué más tengo por acá antes de irme con la siguiente canción. Buenos días, Berito, ¿podrías poner la píldora de amor? Ya la puse. Ajá. Buenos días, los escucho todas las mañanas desde Texas. Saludos, Vero. Saludos, espero que estés muy bien. Gracias por despertar con nosotros. Desde bien tempranito, a los que se han reportado, les mando un abrazo, 7699-0121. Y si todavía no has tomado tu teléfono celular, ya es momento que te reportes conmigo, ¿ok? Aquí estoy esperando tus notas de voz, tus peticiones musicales, como esa que me acaban de solicitar de Lisandro Mesa. ¡Vámonos con música!

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1: Gracias a los que me están siguiendo por Instagram, ya los voy a saludar. Mire, por acá tengo a... vamos a ver, Emmanuel, gracias por seguirme. Gracias también a Ricardo Carrasco. Si usted me quiere seguir en Instagram, por acá comparto más sobre mi día a día. Podemos estar en contacto también. Así es que vayan a seguirme, hombre. Vayan a seguirme. Arroba Verónica Rivas FM. 15 más y llegamos a las 8 de la mañana. ¡Qué rápido! Ay, gracias a Dios, ¿verdad, usted? En este lunes 4 de mayo tengo por acá algunos saludos pendientes. Vamos a escuchar también notas de voz. A ver, vámonos al chat del 7699-0121. Me dicen, hola Verónica, quiero saber cómo está el chelito. Pues yo me imagino que recuperándose. Hace poco sé que vino acá. Es que miren, yo de verdad no tengo mucha comunicación. O sea, sé que se está recuperando y hace poco tuve el placer de verlo, pero fue rapidito porque él ya se iba. Entonces sé que está mejor. Pero cualquier cosa, si ustedes quieren saber como con más detalle, más a mano, escríbanle. Yo sé que él les puede contestar a través de sus redes sociales, creo que ahí sube más cosas. Así es que aquellos que siempre lo han escuchado y están pendientes de él, escríbanle a través de las redes. Yo sé que se está recuperando y que, primero Dios, pronto va a estar con nosotros. Saben que la operación que él hicieron es de cuidado, pues es de reposar, de descansar y nada más hay que esperar. Pero gracias a Dios lo vi de pie y lo vi bien. Así es que nada más esperar. Pero les repito, si ustedes quieren saber más a mano, le pueden escribir en sus redes sociales. Como Ricardo Sepúlveda, creo que aparece, ¿verdad? En las redes. Ahí está. Bueno, vamos a ver qué más tengo por acá. Me dicen una pregunta, fíjese que... Ya. Anita, no me había fijado que decía que no lo dijera al aire. Ya le voy a contestar acá, espéreme. Es que no sé cómo se escribe. Creo que así. Lo que le puedo recomendar es que pase consulta. Oye, yo empecé a tomar esas, creo que así se llaman. Ya voy a verificar porque aquí ando. Aquí ando. Bueno, ahí me escribe, oye. En WhatsApp, porque si no todo lo voy a decir al aire a usted. Buen día, dice paisana. Soy José Mendoza. Saludos a todos los que... Ay, no sé qué dice el mensaje. Amigo, mándeme un audio. De verdad, estoy tratando de entender lo que dice, pero no logro comprender. Quizás se le fue ahí un error de dedo, no sé, pero no se entiende el mensaje. ¡Hola!
2: Bueno, Berito. Yo escucho la Radio Fiesta desde una ciudad que se llama Wichita.
1: Okay.
2: En el estado de Kansas, donde están las fábricas de todos los aviones, los Boeing, los Cessna.
1: ¡Qué chivo!
2: Aquí se hace de todo, pero yo no me dedico a eso. Hay otros compañeros que hacen partes para esos aviones. Yo lo que hago es cortar las placas para los chalecos antibalas del ejército de los Estados Unidos y de algunas corporaciones policiales. Bendiciones, mija. Saluditos desde aquí, desde Wichita, Kansas, hasta El Salvador. Donde quiera que se encuentre un salvadoreño. Saludos hasta allá.
1: Saludos, muchísimas gracias. Gracias por estar ahí pendiente. ¿Quién más por este lado? Muy buenas.
3: Hay una canción que está bien bonita. Es una de las viejitas, pero dice... La avispa.
1: Le llaman la avispa.
3: Así como que va. Ay, si puedes, por favor.
1: Ok. Se
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1: ¿Qué onda, Apolito?
3: Vamos a cantar siempre.
1: Ahí está el Apolito. Apolito me sale en la noche, me asusta usted.
3: Muchas gracias, Perito.
1: Si solo escucho al Apolito, me desmayo.
3: Mi amigo Apolito.
1: ¡Qué bárbaro, Apolito! Oigan al Apolito.

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18: Bienvenidos a la aullada de este lunes 4 de mayo. ¿Qué me va a cantar usted? Le dejo el 7699-0121 para que me envíen sus notas de voz a su completa disposición. ¿Qué nos va a cantar? ¿Nos vamos a ir con cosas alegres, por favor? ¿O con qué? ¿Qué nos va a cantar usted? 7699-0121 o también pueden llamar al 2224-6180. Por ahí usted puede también solicitar su canción en la aullada. Antes nos vamos con información que compartir, por supuesto, con todos los fiesteros que siempre están pendientes de nuestras rutas con Maxi Sol.
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18: 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Vámonos con la línea telefónica. ¿Quién anda por este lado? Muy buenos días. Hello.
20: Buenos días.
18: ¿Con quién tenemos el gusto?
20: Aquí con el mero Orlando Campos.
18: Don Orlando Campos, ¿cómo amaneció el día de hoy?
20: Aquí durmiendo, verito.
18: Ay, qué rico usted, qué galán.
20: ¿Quise ir a trabajar? No, dije ya.
18: No, dijo, ah, vaya.
20: El lunes ni la gallina pone.
18: Qué galán. Bueno, ¿qué canción me va a cantar, Orlando?
20: Mira, verito, vamos a cantar la de Joan Sebastián.
18: ¿Cuál?
20: Te irá mejor sin mí.
18: Te irá mejor sin mí. A ver.
20: Eso. Te irá mejor sin mí, no quiero que regrese. ¿Y de ahí?
18: Me encanta tu mirar, algo así dice, ¿verdad? Va pues, Orlandito, gracias, que siga. Vamos, ahí.
20: Mañana te reporto el tráfico, Berito.
18: Ah, vaya, mañana sí van a poner huevos las gallinas.
20: Sí, mañana sí, vamos, saludos.
18: Salud, cuídese mucho, gracias por estar ahí pendiente de La Aullada. Ya son las 8:06. Ey, ahora les iba a preguntar si ya fueron a ver la película de Michael Jackson. Y se me olvidó, se los iba a preguntar en Mañaneando. Pero bueno, cuéntenme si la fueron a ver o no han ido. Yo fui, creo que como al día siguiente que se estrenó, o a los dos días, estaba lleno. Pero ayer pasé por un centro comercial y estaba eso que explotaba. Yo me imagino que andaba un montón de gente en el cine. ¿Cómo dice? Cuéntenme si ya fueron.

0: es música de Joan Sebastián. Te irá mejor sin mí. Ya son las 8:09. Avanza el tiempo súper rápido. Nosotros seguimos con más de La Aullada. ¿Qué nos van a cantar por este lado? Vamos a irnos con notas de voz. Buenos días. Ajá, ajá, ajá. ¿Por qué no se escucha usted? Espéreme. Permítanme que no sé qué está pasando. Hola.
1: Buenos días, Berito.
0: ¡Holi!
1: Toda la mañana se entra por mi ventana el señor sol.
0: ¿Qué dices?
1: Doy gracias a Dios por otro día más.
0: Espéreme que no le entendí usted. Cánteme de nuevo.
1: Buenos días, Berito. Toda la mañana se entra por mi ventana el señor sol. Doy gracias a Dios por otro día más. Gracias, Berito. Feliz día. Dios bendiga. De San Soyaciri, Carmencita.
0: Carmencita, muchas gracias por estar pendiente de esta su estación. Óigame, porfis, cuando me envíen notas de voz, bájenle volumen a la radio porque casi no les entiendo lo que me cantan. Me escucho más yo allá de fondo. Porfis, porfis, porfis. 8:11. Vámonos con el señor Juanga. Hey. Muy buenos días. Solecillos. Bendito sea Dios. Una semana más. Una mañana más que va en el bus usted. Una mañana más que le agarró la tarde. Pero miren qué bueno que a pesar de cualquier circunstancia que de pronto podemos estar viviendo, Dios es bueno, Dios es fiel y nos mantiene por ahí, ¿verdad? Sea como sea, hoy por la mañana, aunque no me lo crean, así de la nada, abrí mi teléfono y me salió un video con una cita súper bonita. Que nada turbe tu corazón, nada es nada. Cuesta, pero hay que depositar la confianza en él. Vámonos con eso.

0: Avanza el tiempo sumamente rápido. Dios mío, ya son las 8:14 minutos, 8:14. Vámonos con más de Mañaneando en este lunes, iniciando una semana de labores, una semana de estudios. Ayer domingo inició la semana, domingo 13 de mayo, que de hecho, si no me equivoco, ayer fue el día, ¿fue ayer o fue el 2, el día de la cruz? ¿Quién me corrige? Ayer. ¿Cuándo fue? Es que como, fíjense que cuando vivía con mi mamá, ella siempre ponía la cruz, ahora yo, ayer fue, ¿verdad? 3. O sea, ¿dónde estoy yo? Se me olvida, pues es uno solo, ¿verdad? Usted. Me acuerdo que decían que llegaba a bailar el diablo. Espero que no haya llegado a bailar a ningún lado usted. 8:15, buenos días. ¿Quién está por este lado?
1: Bienvenidos.
0: Hola.
1: De aquí de la comunidad La Fosa, les saludamos. Uh-huh. Aquí estamos conectados, casi toda la comunidad.
0: Ok, cánteme.
1: Sí, quiero cantarles en privado.
0: Ok.
1: 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Bailemos en privado, más nunca en tu lista. Dime si estás lista, dime si estás lista.
0: Ahí le va la canción. Quiero. Bueno, con gusto. Toda la letra le cambió, pero ahí va la canción. Oye, cuídense mucho. Hasta la comunidad La Fosa, el saludo muy especial. Gracias por estar ahí con nosotros. Vámonos con la canción.

0: Gracias de esta.
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9: Con mucho gusto, la hora 8:20 minutos.
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3: Bueno, ese día se prevén lluvias en la cordillera Apaneca y la Matepec, zona norte, centro y oriente, con posibilidad de actividad eléctrica y ráfagas de viento. El ambiente se va a mantener caluroso con temperaturas hasta los 38 grados centígrados. Así es que así está el reporte por el momento, según los expertos del Ministerio de Medio Ambiente. Usted, como siempre, la recomendación es que ande preparado, ¿verdad? Como siempre les digo también, si no es el sol, es la lluvia. Así es que no hay que dejar el sombría o el paraguas en casa. ¿Cómo está el tráfico? También me pueden comentar a través de nuestro WhatsApp fiestero. Acá estoy en el chat, 7699-0121. Seguimos también con más de La Aullada. Me pueden llamar o me pueden enviar notas de voz. Ah, bueno, aquí me están enviando fotografías del Día de la Cruz. Bueno, de las crucitas que ustedes pusieron en sus hogares, algunos. Gracias por los datos que me están dando acá, bastante buenos. ¿Qué más tengo aquí? Vamos a ver por dónde me quedé. El anterior fue audio, esta va a ser llamada. Entonces me voy por este otro lado. Buenos días.
4: Buenos días, encanto de persona.
3: Hola, ¿cómo está?
4: Bien, gracias a Dios.
3: Qué bueno, me alegro mucho. ¿Con quién tengo el gusto?
4: Con Lorena.
3: ¿Corina?
4: Lorena.
3: Lorena, ¿dónde me escucha Lorena?
4: Jucuapa, Usuluta.
3: En Jucuapa. A ver, ¿en qué le puedo ayudar, mi Lore?
4: Ahí, un vals para mi madre. Maestro de Champilandia, un vals para mi madre. Y ahí sale la musiquita.
3: Solo eso se puede, amiga. ¿Eh? Solo la intro me va a hacer. Ahorita le busco la canción, oye.
4: Bendiciones.
3: Bendiciones para usted también. Y qué bueno que también estén incluyendo música para mamá, ¿verdad? En Aullada. Así es que vamos a buscar si tengo por acá un vals para mi madre. Que ya les puse una canción también hoy en el turno, dedicada a la mamá. Ay, aquí tengo esta canción, pero me quiero andar buscando en otro lado, pero ya la vi, que la tengo a la vista, más, como más cerquita de mí. Hoy ando redundando todo, yo. Aquí está, yo creo que acá se me va a escuchar mejor esta canción. Ahí está.
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3: ¿Cómo dice?
5: 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Como un regalo del hijo que agradece tus cariños y sacrificios. Madrecita de mi vida, escucha mi inspiración como un regalo de tu hijo que tanto te quiere. Maestros de Chapinlandia, por favor, un vals para mi madre.

0: Yo fregando a Lorena y solo se dice la canción literal. No me acordaba que esto solo era musiquita. 8:27, un vals para mi madre. 8:27 minutos, avanza el tiempo rapidísimo. ¿Por dónde nos vamos? ¿Por dónde me voy a complacer? ¿Será que tengo llamada al 2224-6180? ¿O nos vamos con notas de voz también a través del WhatsApp? Contesto esta llamada y el siguiente bloque me enfoco con el chat de WhatsApp. ¿Les parece? Para estar contestándole en ambos lugares a todos, ¿ok? Hola, buenos días.
1: Hola, buenos días,
0: Perito. ¿Cómo estamos?
1: Bien, Perito.
0: Gracias a Dios. Bien, amiga linda, ¿qué me va a cantar hoy?
1: Le voy a cantar Amigo, tengo el corazón herido. El hombre que yo quiero se me va.
0: Lo estoy
1: perdiendo. Estoy sufriendo.
0: ¿Llorando qué? Ahorita. ¿Le suena?
1: Me saluda Rosita San Martín.
0: Rosita, te mando un abrazo. Muchas gracias.
1: Gracias, igual.
0: Gracias por estar siempre pendiente de nosotros y dándonos esos aullidos que nos encanta. Buena mañana a ustedes. Vámonos complaciendo. Son cosas del amor.

0: cosas. 8:33. Bueno, y yo, esperen, pensé que no me había ido a la pausa anterior, pero sí, sí me fui. Gracias a los que me han estado siguiendo en Instagram. Si usted tiene redes sociales y no me ha ido a seguir, ¿qué está esperando? Yo lo estoy esperando con los brazos abiertos a usted. Así es que vaya y sígame en @VerónicaRivasFM. Yo sé que somos un montón los fiesteros y ese número tiene que estar reflejado ahí en Instagram. Así es que toma tu teléfono celular, es gratis. Vayan a buscarme, VerónicaRivasFM. Miren, saben que hoy creo que se estrena un nuevo programa acá, unas cápsulas donde estaré compartiendo con ustedes acerca del mundial, curiosidades y otras cosas. Se llama Las Mujeres Hablan de Fútbol, o Las Mujeres También Hablamos de Fútbol, así es que espero que lo estén escuchando. 8:34, avanza el tiempo rapidísimo, la última llamada porque en el siguiente bloque vengo con el chat en WhatsApp, ¿ok? Hello.
1: Hola, Verito, buenos días.
0: Muy buenos días, ¿con quién tengo el gusto?
1: Con Katy, les saludo de San Miguel.
0: Katy desde San Miguel, está haciendo calor, me imagino.
1: Está horrible aquí.
0: Oh, ya me imagino, porque aquí también está horrible. ¿Cómo está usted? ¿Qué me va a cantar?
1: Pues fíjese que yo le quiero aullar también.
0: ¡Ah, húyeme!
1: Fíjese que yo quiero la canción de Rocío Dúrcal que se llama Caminito.
0: ¿Cómo dice?
1: Dice, caminito que el tiempo ha borrado, que juntos un día nos viste pasar. He venido por última vez, he venido a contarte mi mal. Caminito que entonces estabas bardeado de trébol y juncos en flor. Una sombra ya pronto será, una sombra yo mismo que yo.
0: Eso, qué bonito. Muchas gracias, amiga. Hasta San Miguel. Nos vamos complaciendo con su canción, oye.
1: Bueno, gracias. Bendiciones.
0: Bendiciones para usted también. Lo voy a buscar por este otro lado, esta canción, porque la tengo, pero con otros cantantes. Y acá me la están pidiendo con Rocío Dúrcal, así es que la vamos a buscar con Rocío. Pues sí. Aquí el cliente lo que pida, ¿verdad? Usted. 8:35, luego de esa canción me voy a la pausa comercial. Esta es La Aullada, gracias a todos nuestros patrocinadores. Vámonos complaciendo.

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10: Atentos, 8 de la mañana, 41 minutos.
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3: Ya son las 8:42 a.m. Gracias, me dicen acá por la canción. Bueno, estamos a la orden. Good morning también para don Jorge desde Chicago. Por allá nos está escuchando a todo volumen. Gracias a los que me están siguiendo a través de mi Instagram, arroba Verónica Rivas FM. Los voy a saludar, claro que yes. A don Ovidio, muchos saludos. Vamos a ver también a... Ay, no me dice nombre, solo ABCDE. Yo siempre les digo, tanto que pensaron sus papás en ponerles nombres y ustedes se los cambian. No, no puede ser. Daniel, saludos. Yo tenía un mensaje acá. Hola, ¿qué tal? Dice. Claro que yes. Que se acepta, si acepto usted. Pues sí, ¿verdad? ¿Va a creer que me van a dar un regalo y me están preguntando si lo quiero? Démenlo. ¿Qué dice Patricia? Saluditos, Verito. Gracias por alegrarnos cada día. Gracias a usted por estar pendiente del turno. Los quiero un montón, ¿ok? Gracias por tomarse el tiempo de escribirme también. Oiga, tengo esa información también importante que compartir con usted.
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3: 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Vámonos con el WhatsApp fiestero. ¿Qué me van a cantar? Hola.
5: Señorito, buenos días.
3: Hello.
5: Un placer con la canción Nunca Más de Camilo.
3: Nunca más.
5: ¿Qué dice? Decidiste cambiar de casa, diamante.
3: ¿Dónde tenemos a don Camilo?
5: Yo tuve que elegir entre morirme o salvarme. No sé con quién está.
3: Miren qué ojazos tenía ese hombre usted.
5: No importa. Y si tienes
3: bellos.

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0: Estoy harto, ¿qué? 8:47 minutos, oiga, yo sé que algunos es primera vez que quizá no se escuchan, pero para los que me están pidiendo canciones sin cantar, les cuento así rapidito. En La Bullada, que es de lunes a viernes de 8 a 9 de la mañana, todas sus peticiones tienen que ser cantando. Si no me canta, no le puedo programar la canción. Ahí les ando quedando mal. Pues sí, porque esa es la regla, ¿verdad? Usted de La Bullada, tienen que cantar. Vamos a ver, hablando de cantar, ¿quién va a huyar por este lado?
2: Buenos días, Berito.
0: Hola, muy buenas.
2: Saluditos ahí en su trabajo.
0: Saludos.
2: Le voy a cantar mi cancioncita.
0: Uh-huh.
2: 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No aguanto ya el dolor de estar sin tu cariño. No puedo engañarme solo, no dejo de amarte. Y tengo las intenciones de reconquistarte. No sé qué pienses tú de nuestra despedida.
0: Creo que es una del Buki, ¿verdad?
2: Espero que también estés arrepentido.
0: No.
2: Esa es mi canción. Gracias.
0: Espérame que me quedé silbando aquí en la loma ahorita. Te ando buscando. Que me cante otra vez, ¿verdad usted? Me perdí. Por estar viendo otra cosa.
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0: Ajá.
2: 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Espero que también estés arrepentida. Esa es mi canción.
0: Yo creo que es esta. Dime dónde y cuándo será. Es que a veces no me dan ni el tono, bichos, y me cuesta. ¿Y cuál es? Digo yo. Pero creo que es esta. Y si no, pues, ni modo. ¡Y! Si no, ya nos vamos a reivindicar.
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0: Ah, pues sí, es que nada que ver, ¿verdad? ¡Y! Si es más y llegamos a las 9. Son relajos estos bichos, ya vi.

0: Qué buena canción, hombre. Gracias por estar ahí en sintonía nuestra. Gracias a los que me están siguiendo aquí en Instagram. Los estoy leyendo, estoy viendo que me están siguiendo. Muchas gracias. Arroba Verónica Rivas FM, así me pueden encontrar. Bueno, el tiempo sigue avanzando rapidísimo. Quiero saludar por acá, dicen, saluden a Niña Rosario, ayer estuvo de cumpleaños en Apopa. Le escuchamos, dice. Gracias, muchas felicidades también. Que cumpla muchísimos años más. Bueno, miren, algo, yo no sé si todos los días tengo que decir esto, pero es que como, ajá, ¿verdad? Siempre tiene que aparecer alguien diciendo algo, yo ya no sé qué hacer. ¡Ah! ¿Qué hacemos? 8:54 minutos, miren, yo trato de verdad, se los prometo, ustedes ahí escuchan que pongo los audios, trato de sacar todas sus llamadas. Es obvio que no voy a poder complacerles a todos porque el tiempo no me alcanza. De hecho, ya nada más me quedan 4 minutos para poderles decir adiós. Hasta mañana, si Dios lo permite, ¿verdad? Que nos volvamos a encontrar. Entonces, no se me enojen, no me salgan con cosas, porque si no aquí al aire voy a leer los mensajes que me mandan. Pues sí, así como hizo yo, se va aquel día. Que mentiras, no los pones todos porque a mí no me has complacido de que no. ¿Y cómo pues? Si no me queda el chance, no hay tanto tiempo. Yo me quiero quedar aquí a complacerles a todos, pero el tiempo se nos va volando. Así es que tengan un poquito de paciencia, no solo a mí, a todos. Me voy a ir despidiendo ya porque imagínense, 8:54 minutos. Yo les agradezco en serio por tomar el celular y enviarnos sus notas de voz. De verdad que a mí me ponen súper contenta que ustedes compartan con nosotros su mañana. Vamos a escuchar la última canción de hoy y mañana, primero Dios, seguimos con más, ¿ok? A mí se me quedan sumamente rápido los números de teléfono, así es que a los que hoy no les pude complacer, mañana van a ser mi prioridad. Oye, vamos a escuchar por este lado.
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0: me encantó, turu, José, me encantó. A los 9 meses se comió a la sirena. Bueno, hasta mañana. Ay, no. Ya yo cosas negativas no voy a andar leyendo, ya les digo. Los quiero mucho a todos, cuídense. Se quedan en buenas manos. Josep Acosta, el siguiente en cabina. Yo espero que este lunes sea de provecho.
2: El grupo Tentación te busca.
0: Que lo pasen bien bonito ahí en su negocio, en su trabajo. Recuerde que el 104.9 está a las 24 horas del día para usted con excelente música. Gracias a los que siempre están por ahí enviando buena vibra. Que Dios me los bendiga un montón. Y mañana nos escuchamos a las 5 de la mañana. Chao.

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2: 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La hora.
10: 9:01 a.m.
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0: Miren, y yo sé de que algunos se deben estar preguntando por qué esta canción. Y es que miren, qué barbaridad. El fin de semana, nuestra querida Margarita Giralde Trejo estuvo de manteles largos. Margarita, ¿qué tal? Buenos días.
1: Buenos días.
0: Y feliz cumpleaños. Gracias. Atrasado, pero feliz cumpleaños.
1: Muchas gracias. La verdad que sí, que ya solo conmemoramos. Comenzamos fiestas patronales un día. Un día, ya. Gracias al Señor por esta nueva vuelta al sol, ¿verdad? Con nuevos propósitos, sí. Siempre confiando y tomado de la mano de Dios.
0: ¿Se la pasó bien?
1: Súper bien, en familia, con mis nietos, mis hijos, la nuera, el yerno, o sea, mi esposo, mi hermano. La verdad que la familia cercana disfrutamos mucho el día sábado. Sobre todo para mí, mis nietos son como la alegría de mi corazón, ¿verdad?
0: Sí, totalmente.
1: Realmente, sí, la pasé súper bien. Agradecida con Dios primeramente porque Él nos consiente.
0: Sí, mire qué increíble permitirnos, en su caso, llegar a un año más de vida y darse cuenta de todo lo que uno tiene alrededor y decir de verdad, Ebenecer.
1: Ebenecer, hasta aquí Dios nos ha ayudado, sí. Y nos sigue ayudando porque Él es un Padre amoroso.
0: Totalmente.
1: Totalmente, y también agradecida con todas las amistades que se tomaron el tiempecito. También muchos clientes estuvieron escribiendo en la página, dando las gracias, vea, yo agradecida con Dios y después con todos,
0: sí,
1: por el cariño mostrado.
0: Qué bonito, De verdad que qué bonito llegar a un año más, Margarita, felicidades.
1: Gracias.
0: Que Dios le siga dando muchos años más.
1: Amén.
0: Y sobre todo, pues, también que Dios siempre la siga llenando de esa sabiduría que usted de verdad tiene y en varias ocasiones la comparte con todos nosotros.
1: Sí, así es, ya son 26 años.
0: Sí.
1: Cumpliendo 26 años, pero al revés. Así me dice, 26, sí, 26. ¿No será ese sentido? Bueno, lo nuevo 26.
0: Pues sí, pues ya vio la nueva tabla de los cumpleaños.
1: Pues sí, pues sí.
0: Yo tengo, según la nueva tabla, 33 años.
1: Los nuevos 33.
0: Los nuevos 33 años.
1: Está bien.
0: Pero bueno, miren, bueno, como todos los lunes, siempre nosotros compartimos una hora completita con toda nuestra audiencia. Si usted tiene alguna duda, si usted tiene algún comentario con respecto a temas migratorios, con el mayor de los gustos vamos a estar recibiendo sus llamadas a través del 2224-6180 o también a través de nuestro WhatsApp fiestero, textos y notas de voz, 7699-0121. Margarita, ¿qué noticias tenemos para esta semana?
1: Bueno, hay una noticia que ha estado circulando en redes sociales que ya entra en vigor. Espérame, ay, Carlos, se me perdió. Permítame. Ahí está. Las nuevas preguntas que le van a hacer en su entrevista consular. La administración del presidente Donald Trump ordenó a las embajadas y consulados de Estados Unidos aplicar nuevas preguntas obligatorias durante las entrevistas para visa de no inmigrante. De acuerdo con el reporte, el Departamento de Estado envió un cable diplomático interno a todas las misiones consulares con instrucciones precisas para reforzar el filtro migratorio en la entrega de visas temporales como turismo, negocios, estudios e intercambio. La nueva directriz impulsada desde la oficina del secretario de Estado, Marco Rubio, establece que los oficiales consulares deberán preguntar a cada solicitante si han sufrido daño o maltrato en su país y si teme ser víctima de abuso o persecución al regresar. Según el Washington Post, estas son las preguntas que deben generar verbalmente. No están en el formulario, sino que van a ser preguntas verbales. Uno, ¿ha experimentado daño o maltrato en su país de nacionalidad o en su última residencia habitual? Dos, ¿sufre daño o maltrato si regresa a ese país? El documento interno detalla que el solicitante debe de responder no a ambas preguntas para que el oficial pueda continuar con la emisión de la visa. La medida supone un cambio significativo en el sistema migratorio estadounidense porque traslada el análisis de posibles solicitudes de asilo a la etapa consular. incluso antes de que el extranjero pise territorio estadounidense. Con esta nueva política, la administración Trump intenta detectar y bloquear desde el exterior a quienes puedan convertirse en futuros solicitantes de protección migratoria. El cable diplomático reseña por el Washington Post indica que implementación es inmediata y aplica a todas las solicitudes de visa de no inmigrante procesadas por consulados, embajadas de Estados Unidos alrededor del mundo. Así iniciamos esta semana.
0: Bueno, la verdad que, como siempre lo mencionamos, Margarita, en las diferentes plataformas siempre vemos comentarios por personas reconocidas que en algún momento la información no es muy buena.
1: Así
0: pero
1: es.
0: También, Margarita, cómo la IA está hoy en día afectando mucho y está desinformando a la gente.
1: Exactamente. Eso es lo que hay que tener cuidado. Estaba leyendo yo sigo unos abogados de migración de Estados Unidos que son muy reconocidos, que tienen experiencia de 40 años y estaban notificando que va a haber un atraso, va a haber un cierre de 21 días otra vez.
0: Híjole.
1: Entonces quiere decir que eso, los procesos se van a atrasar. Es de tener como un poquito de paciencia. En cuanto a los procedimientos, otra de las noticias que traemos, que una clienta de nosotros le fue negada la visa, pero le fue negada la visa el año pasado, en octubre, pero ella no llegó con nosotros en esa visa.
0: Okay.
1: Llegó por medio de una hermana a consultarnos que ella quería solicitar la visa porque ella quiere ir al mundial y que cuando ella renovó su visa el año pasado en octubre, no sé qué es lo que pasó. Ella me dijo que ella mandó y bueno, fue, la llamaron y le negaron la visa. Entonces ella quiere ir al mundial. Ella ha andado viendo a los de allá de España.
0: Ok. Que,
1: o sea, es una persona que tiene el recurso financiero.
0: Uh-huh.
1: Cuando le empecé a entrevistar en la oficina y le miré eso, y es que eso nunca me lo preguntaron. ¿Y eso para qué lo quieres saber? Y te le digo, porque es parte del formulario que usted tiene que demostrar que tiene la solvencia económica y todo lo demás para demostrar que usted puede comprar, ir a un hotel y comprar los boletos. Pero los boletos los voy a comprar, me dijo, hasta que tengo la cita. El viernes pasado le tocó a ella ir. Y ella compró el paquete de entradas al mundial. Cuando fue, la cónsul le preguntó que por qué quería ir a Estados Unidos. Bueno, si usted me da la oportunidad, yo quiero ir al mundial. Mire, aquí tengo todo el paquete de los partidos que yo quiero ver. Ya los compré. Y sé que se quedó la cónsul viendo. Pero tú estuviste ilegal en Estados Unidos. No, le dijo ella. Yo entré con visa de estudiante cuando yo era joven. Terminé de estudiar y me quedé trabajando, le dijo. Sí, violé la ley, me quedé 5 o 6 años y luego me vine voluntariamente. Tengo 35 años de estar aquí en el país. He ido a Europa, o sea, a todos menos a Estados Unidos. Y a Estados Unidos he ido por ir a visitarlo. Y sé que se quedó viendo. ¿En verdad quieres ir al Mundial? Claro, le. Usted vea, yo estaba en España, le. O sea, porque es cierto.
0: Sí.
1: Ok, y le dio la visa. Entonces, ¿qué

0: Quiere decir que lo que hemos hablado aquí, si usted quiere ir al mundial, usted debe de comprar los boletos dentro de la plataforma de la FIFA, no afuera, porque ese va a ser su carta de presentación que usted quiere ir al mundial. Así que así se está, si usted lo lleva y lo presenta, que ahí lo compró, pues tiene posibilidades que se la den, vea. No niego decirle que puede hacer que le digan que no también, pero lleva un mayor respaldo.
1: Sí, mire, yo sé de que ya, pues prácticamente ya el otro mes, veas, es lo
0: Ya
1: del
0: la
1: mundial,
0: inauguración,
1: la
0: creo que
1: inauguración.
0: comienza en México. Creo que iba a ser
1: Creo.
0: la inauguración, si no me equivoco. Pero de igual manera, Joseph, la gente se puede meter a la página de la Embajada Americana.
2: 11 de junio del 2026,
0: ¿Va?
2: en el Estadio Azteca.
0: 11
2: En
0: de
2: el Azteca.
0: junio del 2026, el primer apartado en el Estadio Azteca.
2: Será la inauguración.
0: Es la inauguración en México. Entonces, es cierto, usted puede ver en grupos, porque por grupos los han
1: Sí,
0: puesto,
1: sí,
0: vea
1: sí,
0: a
1: sí.
0: dónde, qué grupo quiere ir a ver y todo eso, pero siempre y cuando usted métase a la plataforma de la Embajada Americana y ahí está toda la información de la FIFA.
1: Sí, no, yo sé que hay muchas personas que tienen ese deseo de ir y disfrutar de un partido, disfrutar de toda esta fiebre del mundial. Entonces, todavía estamos a tiempo, Margarita, para que puedan hacer, y
0: Claro.
1: como ya lo dice, de comprar los boletos dentro de la plataforma de la FIFA, no de otras. Me imagino que para esto, Margarita,
0: Yo
1: no hay paquetes afuera que estén
0: no
1: vendiendo, ¿verdad?
0: creería yo que no, que ellos lo están
2: Hay agencias de
0: manejando.
2: viajes que te venden.
0: Agencia de viajes sí, que te puede vender, pero para cuestiones de la embajada, lo mejor es llevar el boleto comprado de la propia plataforma de la FIFA.
1: Me imagino que para aquellos que ya tienen visa, sí les conviene comprarlo en una agencia, quizás.
0: Sí,
1: Pero
0: porque
1: ya
0: ya
1: para
0: tenés
1: alguien,
0: la
1: ya
0: visa.
1: tiene visa, pero para alguien que quiera un respaldo extra, digámoslo así, ya es mejor hacerlo dentro de la plataforma de la
0: Así
1: FIFA.
0: es. Igual, en nuestra página de MG News, ahí pueden ver toda la información que nosotros estamos compartiendo, información de las plataformas oficiales, para que la persona no tenga problemas de oír. Porque sí, yo he estado viendo ahí ciertos abogados de migración de Estados Unidos que están diciendo cosas y yo me quedo. ¿Pero
1: ¿Por
0: a
1: qué
0: dónde?
1: dicen eso?
0: Ajá, ¿por qué dicen eso? Y me voy a las páginas oficiales y nada, no hay nada. Entonces, hay que tener cuidado realmente. Si usted tiene dudas, no compre, no pague por algo que usted no sabe
1: Sí.
0: si es verdad o es verídico.
1: Sí, yo creo que eso debemos de tenerlo muy, pero muy en cuenta. Miren, tengo que irme a la primera pausa comercial. Por favor, aquellos que ya tenemos varios mensajes por acá, Margarita, aquellos que nos han dejado su texto, su audio,
0: Okay.
1: no se me vayan. Ya ahorita después de la pausa yo vengo respondiendo para que vengo leyendo y Margarita respondiendo sus preguntas con este tema de migración. 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Vamos a la pausa, volvemos.
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2: Bueno, seguimos con más a esa hora de la mañana, 9:24. Por ahí tenemos llamadita telefónica, Margarita, si me ayuda. Hola, Fiesta, buenos días.
3: Buenos días.
2: Hola, buenos días.
3: Hablar con la licenciada Margarita,
2: por favor. Con mucho gusto. Hola, con gusto, le escucha.
3: Buenos días, niña Margarita.
4: Buenos días, dígame.
3: A nosotros se nos va a vencer la visa el 16 de este mes.
4: Ah, ok.
3: Entonces queremos una cita, ¿cuándo podemos visitarla? Ya siempre están en el cerca del edificio verde.
4: ¿San Miguel o San Salvador?
3: San Salvador.
4: Sí, estamos siempre cerca del World Trade Center, ahí.
3: Ah, pues sí, queremos una cita porque queremos ir esta misma semana.
4: Va, ok, le voy a regalar el número de WhatsApp para que escriba. Sí. Y lo podamos atender el viernes con mucho gusto.
3: Vaya, dime el número.
4: 71.
3: Sí.
4: 93.
3: Sí.
4: 56.
3: 56.
4: 32.
3: 32.
4: Uh-huh. Ahí escríbanos con gusto y ahí le vamos a responder y vamos a decir los horarios disponibles que tenemos para este viernes.
3: Vaya, muchísimas gracias.
4: Bueno, para servirle.
3: Vaya, adiós. Adiós.
2: Perfecto, vamos por acá escuchando este audio. Hola.
5: Yo sé, también le felicítame a Margarita por tenernos informado y por estar cumpliendo años. Bendiciones, Margarita, y que Dios le duplique sus años, o triplique si es mejor. Bendiciones y que la pase, que la haya pasado bien, y a seguir disfrutando.
2: Bueno, Carlos Antonio Arévalo la saluda.
4: Ah, muchas gracias, don Carlos.
2: Bueno, ahí está entonces el saludo. Quiero ver, permítame por acá, déjeme donde me quedé. Acá dice, bueno, felicíteme, dice, a mi hija. Alicia Díaz Argueta está cumpliendo 28 años de parte de sus padres y hermanos hasta Zacatecoluca. Con mucho gusto, después de el programa le complazco. Quiero ver por acá qué dicen. Hola.
6: Hola, buenos días. Mi nombre es César Humberto Aguilar.
4: Okay.
6: Y de que estoy pidiendo a mi esposa, pero yo estoy retirado, estoy aquí en El Salvador, pero me dijo el abogado que ya no puedo porque estoy viviendo aquí. ¿Será verdad eso o no?
4: No le entendí.
2: Está pidiendo a su esposa, pero él vive acá en El Salvador. Es retirado, dice.
4: Sí, pero la otra parte no la alcancé a oír. ¿Podemos oír otra vez el audio?
2: Sí, claro.
6: Hola, buenos días. Mi nombre es César Humberto Aguilar. Y de que estoy pidiendo a mi esposa, pero yo estoy retirado, estoy aquí en El Salvador, pero me dijo el abogado que ya no puedo porque estoy viviendo aquí. ¿Será verdad eso o no?
4: Bueno, pero si usted es ciudadano, puede vivir en El Salvador, pero va a necesitar un sponsor de Estados Unidos. Casi siempre los hacen regresar. Ahora, si es residente, ahí sí se le va a complicar, pero si es ciudadano, no. Usted puede necesitar un sponsor y poner una dirección de Estados Unidos.
2: Y así pudiera ser.
4: Sí, se puede.
2: Ok, excelente. Vamos a la línea telefónica. Hello, buenos días. Hola, hola.
7: Hola.
2: Buenos días.
7: Buenos días, caballero. Solo quería preguntarle a la licenciada que por qué cuando uno va a solicitar visa, si no le dan la visa, siempre le cobran y ese dinero queda perdido. ¿No le parece que eso viene siendo un robo de parte de la embajada? Porque si no le dan la visa, perfecto. Pero deberían de devolver el dinero porque ese es un robo. Así sinceramente se lo digo.
2: Okay. Gracias por su comentario, mi amigo. Bueno, nos colgó. Bueno, la verdad que
4: sin comentarios.
2: Sí.
4: La verdad es que es un servicio que ellos dan.
2: Uh-huh.
4: Y ellos deciden a quién darle la visa o no. El servicio se recibe.
2: Uh-huh.
4: Porque paga por un servicio, por una entrevista. Pero si el oficial consular dice que no, ya ellos se reservan el derecho de admisión.
2: Ok.
4: O sea, ahí no podemos nosotros decir, sí, devuelvan el no, porque ya el servicio se dio.
2: Sí. Ok, dicen por acá, Margarita, buenos días, tengo una pregunta. Tengo 3 hijos ciudadanos de 18, 16 y 14. Piden los menores viajar con el mayor y si se te queda el permiso, para que los menores viajen con el mayor gracias y bendiciones.
4: Lo que pasa, si son ciudadanos, hay un formulario especial dentro del Departamento de Estado con autorización para los menores.
2: Okay.
4: Que los padres autoricen a alguien más que van a viajar con eso. Eso lo tienen que llenar dentro de la plataforma, bajarlo y llevarlo donde un notario para que los autentiquen. Si lo están haciendo fuera de Estados Unidos, tiene que ser la embajada americana el que autentique ese formulario.
2: Ok, de acuerdo. Dicen por acá también, buenos días, siempre escucho la radio en mi trabajo. Tengo una pregunta desde Los Ángeles, California. Mi mamá puso unas solicitudes a mis hermanas desde el 2020 para poder emigrarlas, pero la verdad perdió el recibo que entregó las solicitudes. Y quería saber si se puede saber de alguna manera si están listas o cómo va el proceso. También yo me casé con una persona de México y quisiera saber cuánto tarda el proceso, si se pudiera dar alguna información. Gracias.
4: Ok, si ella perdió el recibo que Migración le envió, que recibieron los documentos, creo que lo mejor que le va a tocar a ella es hacer una llamada y hablar con un oficial de Migración. Le van a pedir todos los datos, si ella tiene el comprobante del cheque que fue cobrado, del pago de la residencia, eso va a ser como el mayor, digamos, comprobante que ella pueda tener, que el USCIS cobró ese cheque, uh-huh, para poder obtener esa información. Le van a pedir nombre, fecha de nacimiento, lugar de nacimiento, todos los datos biográficos de la petición, del peticionario y tanto del beneficiario, en qué fecha lo sometió y si tiene el comprobante con lo que pagó lo de la pizza, eso le va a ayudar también.
2: Excelente. Vamos a la línea telefónica, Margarita. Hola, buenos días.
8: Buenos días, Radio Fiesta.
2: Hola, sí, ¿cómo no?
8: Dice que yo quería hablar con la licenciada.
2: Claro, ella lo escucha, con mucho gusto.
8: Ah, vaya, quería una cita con ella.
2: ¿Sí?
4: Sí, que las... O sea, ¿quiere llegar a la oficina?
8: Sí.
4: Ah, va, le voy a dar el número de WhatsApp para que nos escriba, corazón. ¿San Miguel o San Salvador?
8: No, San Salvador.
4: San Salvador. 71.
8: 71.
4: 93.
8: 7.
4: 93.
8: 93. 93.
4: Sí, 71. 93. 56.
8: 71. 93.
4: 56.
8: 36.
4: 56, 32.
8: 32. Uh-huh. Mire, ¿qué día se puede ir a la cita?
4: El viernes tendría que ser.
8: Viernes. Uh-huh. ¿A qué hora?
4: Escríbanos porque ahorita estamos en la radio.
8: ¿Sí?
4: Y no tenemos la agenda a la mano. Para que ahí donde le escriban le van a responder y le van a dar los horarios disponibles.
8: Ay, vaya, pues.
4: Bueno.
8: Vaya, gracias.
2: Bueno, gracias a usted. Vamos por acá con audio, Margarita, escuchando. Hola.
9: Hola, buenos días, mi Margarita. Habla de Mitad González. Solo para decirle que fíjese que tengo una licenciada que me estaba haciendo un trámite, ¿verdad? Entonces el trámite ya tiene año, 4 meses. Y todo el tiempo me lleva con mentiras. Entonces yo quisiera saber por qué esta muchacha me hace a mí todas las mentiras que me hace, porque no me dice una sola vez, mire, no puedo ayudarle, ¿verdad? Entonces si yo le estoy pidiendo el dinero y ella no me quiere dar el dinero. No sé si usted me puede ayudar, mi Margarita. Y entonces usted me dice a dónde puedo ir a platicar con usted. Entonces yo iré donde usted, ¿verdad? Porque, no sé, yo siento de que todo lo que ella me ha hecho está demasiado feo.
4: Okay.
9: Un gusto hablar con usted, mi Margarita.
4: Ok, ahorita le vamos a mandar el número de contacto para que llame y agende una cita con nosotros. Y así poder platicar. ¿De qué tipo de proceso usted está haciendo?
2: ¿Cuál es el número, Margarita? Al,
4: sí, 71.
2: Ajá.
4: 93. 56. 32.
2: Okay. Ahí le dejamos el número para que pueda platicar con Margarita. Y es lo que comentábamos siempre, ¿verdad, Margarita? Yo sé de que a veces, miren, yo creo que a estas alturas tenemos que tener en cuenta que el sacar la visa es... ¡Ay, qué bonito! ¡Qué bonito! Que sacar la visa, Margarita, sí es bastante complicado, ¿verdad? Entonces, si de repente alguien viene y me dice a mí, Joseph, mañana mismo te doy la visa, ahí ya esa es una alerta de que es un engaño, una estafa.
4: Una estafa o es una publicidad engañosa. Uh-huh. Mira, yo tengo ya más de 25 años quizás sí. estar en el medio y no, yo nunca publico fotos de los clientes que le dan la visa. Uh-huh. Porque no fue por mí que se sí. la dieron, o sea... Yo lo que doy es una buena asesoría, un buen llenado, que se puedan defender. Pero al final el oficial consular es el que decide dar la visa.
2: Así es.
4: Entonces esa es publicidad engañosa.
2: Por eso usted platica, ¿verdad? Yo y usted platico. Le hace preguntas Así a las personas.
4: Es. Exacto. Y les digo, no es por mí que le van a dar. Al final, si usted contesta mal, usted solita uh-huh. se negó la visa.
2: Y hay una preparación también con usted, Margarita.
4: Sí, les hacemos como un examen.
2: Uh-huh. Sí, porque como una entrevista previa, ¿verdad? De lo que posiblemente...
4: se pueda dar. Ajá. Aunque en la embajada la entrevista anda, yo sé, 2-3 minutos.
2: Sí, no, eso es menos de un minuto.
4: Así es. ¿Por qué? Porque en el formulario ya está la información de lo que ellos quieren saber. Si usted uh-huh. lee el formulario... son las cosas que ellos quieren saber de cada aplicante.
2: Sí.
4: Por eso hoy las redes sociales, aquellos que van a solicitar visa, ya sea que van a ir al mundial o que van a ir de vacaciones, lo que sea, tienen que tener habilitadas públicas sus redes sociales.
2: Sí, eso es muy importante también. Bueno, por acá dicen, muy buenos días, que Jehová me les cuide en esta mañana. Amén. Muchísimas gracias. Debido a las leyes de Estados Unidos, mi madre, que es residente, tiene temor venir. ¿Será de que puede ella tener algún problema? El temor no la ha dejado venir. Y los chambres respecto a migración, dicen por acá.
4: Lo que sucede, su mamá puede venir como visitante a El Salvador. Porque ahora la disposición desde diciembre de 2025, todo el que sale de Estados Unidos tiene que chequear datos biométricos, uh-huh. sobre todo residentes, ciudadanos, viceturistas. Y al regresar a Estados Unidos vuelven a tomar datos biométricos. ¿Qué quiere decir eso? Que ellos están sabiendo exactamente cuánto usted se queda. Usted puede venir por 2 meses y no hay problema. La ley dice que un residente permanente puede pasar fuera de Estados Unidos hasta 6 meses, siempre y cuando demuestre

0: Unidos la pueden cuestionar y en algunos casos pueden cancelar las tarjetas. Los ciudadanos no, porque ellos pueden estar fuera y no hay problema, pero los residentes sí.
1: De acuerdo. Buenos días. Soy casada con ciudadano. El 4 de abril nos dieron la aprobación de los 6 pasos que tiene más o menos...
0: para dar la cita.
1: Ajá, la cita de entrevista, pregunta.
0: Exacto. Hay que esperar a que la embajada aperture su espacio y se lo manden al NBC para que ellos ya le agenden la cita. Eso puede tardar semanas, o sea, no hay un tiempo específico.
1: Ok, Margarita, escuchemos por acá el audio. Hola.
2: Salúdeme a Margarita también y dígale que no nos anda engañando. Yo me la imaginaba de unos 23, 25 años, pero oigo que hasta nietos tiene. Sí. La voz que tiene no es de una abuela, dígale. Bendiciones para todos.
1: Bueno, muchísimas gracias. Mire qué bonito, ¿eh?
0: Mire qué bonito. Ya no lo vuelvo a engañar.
1: Sí. Escuchemos. Hola.
3: Bueno, buenos días. Fíjese que yo necesito asesoría, pero no sé si me podría dar el número de teléfono.
0: Con gusto.
1: Ahorita.
0: Nos puede enviar un WhatsApp al 7193-5632. Ahí nos puede escribir, Hassel, solicitando la cita.
1: Sí, ahí pueden hacerlo. Quiero ver dónde está.
0: Es que bueno, lo diste mal.
1: Déjeme ver acá, porque más adelante vi también que alguien estaba preguntando.
0: Ahí tenés que darle copiar.
1: Aquí, ahí copiar. Está. Ok, ahí está. Bueno, ahí le estamos dejando el número de teléfono. Quiero ver por acá, Margarita dice, buenos días. Felicitar a la licenciada Margarita, dice, en su vuelta al sol.
0: Así es. Gracias.
1: Buenos días. ¿Qué tan cierto es que ahora en El Salvador estarán cobrando una fianza de hasta... $15,000 para otorgar la visa en la embajada?
0: No hay nada oficial, ¿no? O sea, lo que pasa era lo que estaban diciendo, que iban a subir, que iban a implementar.
1: Ah, pero, ya le subieron, vea, pero tampoco fue tanto.
0: No,
1: vea.
0: O sea, no le subieron, iba a subir como $410, pero ya no le subieron.
1: Ah,
0: se
1: ok.
0: Quedaron en los 185.
1: Ok.
0: Y eso de los 1,500 de fianza... Eso no es oficial todavía. Andan muchos rumores de eso.
1: Cuidado si de repente le piden esa cantidad, ¿verdad?
0: Sí.
1: Mucho cuidado si le dicen, yo le doy la visa, pero tiene que pagarme $15,000.
0: Sí.
1: Padre santísimo.
0: Bueno, ya tuvimos un caso. ¿Te acuerdas que nos llamaron que habían estafado a la señora con $850?
1: Sí, no.
0: Mucho cuidado.
1: Tengan muchísimo cuidado. De verdad que esto puede parecer... un poco absurdo, pero se da, ¿verdad, Margarita?
0: ¿Sí?
1: Se da, la verdad que hay muchas personas que les gusta jugar con los sentimientos de otros, sí. Así que la necesidad o los sentimientos de las personas. Escuchemos por acá, hola.
4: Hola, buenos días.
1: Buenos
4: Quiero
1: días.
4: Hacer una consulta. Fíjese que tengo una prima mía de que está en Estados Unidos y ella entró ilegal. El único requisito es eso, estar ilegal y llevaba dos niños. Los niños entraron a un proceso de papeles cuando entraban los menores de edad, que los agarraba migración, algo así, ¿verdad? No entiendo mucho, pero algo así. Pero lo que pasa es que la llamaron de migración para que fuera a firmar unos papeles, no sé de qué, de los niños supuestamente, y ahí la detuvieron. Entonces, a su conocimiento, ¿podrá salir para allá? ¿Habrá cómo pelear ese caso de que se quede allá o la van a deportar? Yo eso quisiera saber. Por favor, bendiciones, cuídense.
0: Ok, el haber entrado a los niños la ponen ella como entró ilegal con niños, ¿verdad? Y todo eso, tendría que buscarse un buen abogado para que ella pelee su caso por los niños. Porque si no, los niños van a quedar en casa de acogida, ¿verdad? O se los trae y así se la deporta.
1: Ok, perfecto. Bueno, Margarita, tenemos que irnos a una nueva pausa. Todavía tenemos un par de mensajes por acá. Ya volvemos para darle respuesta a cualquier inquietud que usted tenga.
0: Aquí usted tenga.
1: Vaya, mire. 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Vamos a la pausa. Volvemos con más de Asesoría Migratoria.
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2: Bueno, el tiempo de verdad ha avanzado bastante rápido. 9:00 a.m. ya más 49 minutos. Quiero ver por acá. Vamos a escuchar a ver qué nos dice. Hola.
3: Niña Margarita, una pregunta. Quisiera que me dijera algo ahorita, por favor.
2: Algo. Me imagino que estás en el WhatsApp.
4: Bueno.
2: 7193-5632. Ese es el número.
4: Sí.
2: ¿A eso se refiere o a qué?
4: O a qué, sí.
2: Acá también están pidiendo el número, se los vamos a copiar aquí con mucho gusto. Quiero ver quién más. Acá, miren, Margarita, decían, buenos días, licenciada. Mi hija menor y yo tenemos visa y la mayor se la han negado 2 veces. Ella trabaja en un despacho de abogados en los estados. ¿Habrá posibilidad de que le den visa si pide carta de trabajo?
4: Pero trabaja con un abogado en Estados Unidos.
2: Ajá.
4: Pero ella está aquí.
2: Pues acá nuestra amiga, si nos puede dar más detalles con su mensaje para poder ayudarle, ¿verdad?
4: ¿Cuál es el número, dice? El de la serie.
5: ¿Quiere que le diga algo?
2: 7030-80 y... ¡Ay! Aquí está. Aquí lo va mejor mirarlo acá. Dios mío. Quiero ver por acá quién más dice. Bueno, aquí están respondiendo. Teléfono de Margarita, por favor, dice. Ok, acá se lo vamos a mandar entonces. Pegar, aquí está. Ok, aquí está escribiendo la fiestera. Quiero ver quién más. Aquí creo que tenemos este audio también. Hola.
6: Licenciada, feliz cumpleaños. Aunque tarde, pero feliz cumpleaños. Me gusta su tono de voz, su forma de hablar, bien respetuosa con el público. Entonces, lo que yo quisiera saber, si solamente lleva casos en su bufet, solamente lleva casos de inmigración o algún otro caso, porque yo tengo un caso familiar ahorita. Una hija mía está pidiendo la custodia de mi nieta, total, por circunstancias que han pasado. Entonces quisiera saber si dentro de su bufete se puede consultar a alguien más. Bendiciones, cuídese mucho. Hey, saludos, Chepe.
2: Saludos.
6: Espero que nadie te regañe hoy.
2: Yo también espero que nadie me regañe ahora. Vamos por acá escuchando qué dicen. Hola.
7: José, buenos días. Porfa, puedes enviarme el número de la licenciada.
2: Ok, con mucho gusto. Acá se lo envío entonces. Acá está la chica que nos pregunta. Dice, okay. Sí, acá está en el país. Ella trabaja para una firma de abogados.
4: Ah, okay.
2: Ella trabaja aquí en el país, pero la empresa está en Estados Unidos.
4: Sí, necesitaría la carta de la empresa. ¿Cuánto es lo que gana ella? ¿Desde cuándo trabaja? ¿Y cuál es el cargo que ella tiene aquí? Y con eso solicitar la visa, ¿ve?
2: Uh-huh. Ok, dicen por acá, muchas felicidades a la licenciada, que Dios le colme de bendiciones.
4: Muchas
2: dicen por
4: gracias,
2: acá.
4: Amén.
2: Quiero ver el número, ok, aquí se lo mando entonces, el número de Margarita para que... Ah, bueno, pero también especificar si es de San Miguel o es de San Salvador.
4: No, pueden escribir ahí y después lo redireccionamos para San Miguel, no hay problema.
2: Ok, perfecto, entonces ahí les estoy mandando entonces el número de WhatsApp. Quiero ver quién más por acá... Muchas felicidades, dice, para Margarita.
4: Gracias.
2: Quiero ver si alguien se nos queda por acá. Bueno, aquí están escribiendo. Vamos a ver qué nos dicen. Escuchamos este, ¿qué dice por acá?
6: Margarita, saludo nuevamente. Y esa es una pregunta. Creo que no han escuchado el audio.
4: La de la
6: sí. Bendiciones y feliz cumpleaños.
4: Gracias.
6: Tardado, pero feliz cumpleaños.
4: Creo que no
2: viene. Okay. Quiero ver... Ay, me agrega, por favor, dice. Dinora, dicen por acá. Ok, cuando le contesten por ahí, Dinora, con mucho gusto, la agregan, ¿verdad?
4: Ok, lo que estaba preguntando él, que está llevando la hija a un caso de custodia general.
2: Ajá.
4: En la oficina solo vemos migración, pero tenemos abogados que pueden ayudarle con la custodia.
2: Ah, ok.
4: Pero eso ya es directamente con ellos, uh-huh. porque yo sí necesito abogados muchas veces para que nos den autorización de permisos, cosas de trámites, pero ya eso es independiente de la oficina.
2: Ah, ok. Perfecto. Bueno, Margarita, nosotros prácticamente tenemos que ir finalizando. Por favor, para todos aquellos que tienen alguna petición, algún tipo de trámite, para que usted pueda contactarse con ellos. Pero dicen por acá, permítame, antes de buenos días, le quería preguntar a la licenciada si hay probabilidades de que nos den la visa a mi cuñado, mi hermana y mi persona, si podríamos viajar juntos o individual. Mi cuñado es jubilado.
4: Bueno, en el caso de ellos son tres personas independientes, uh-huh. que son familia. Sí, tienen que ser cada quien solicitar su visa. Porque si el cuñado es jubilado, pues él tiene que demostrar desde cuándo está pensionado, dónde uh-huh. trabajó, si tiene el recurso financiero. En el caso suyo y de su hermana, es de ver también su estabilidad laboral, familiar, económica, para poder solicitar la visa. Y okay. sí, pueden ir a la entrevista los tres, pero yo recomiendo que pasen independiente.
2: Uh-huh. Perfecto. Déjenme por acá escuchar este audio.
5: Buenos días, licenciada. Le saluda Víctor Portillo. Yo en el 98, por cosas de trabajo, viajé a Houston. ¿Qué tendría que hacer para solicitar la visa y qué probabilidades pueden haber? Muchas gracias, buen día.
2: No le escuché.
5: Buenos días, licenciada. Le saluda Víctor Portillo. Yo en el 98 por...
2: 98.
5: Cosas de trabajo, viajé a...
4: Viajó, dice, pero ¿en Houston. Qué año se vino?
5: ¿Qué tendría que hacer para...
2: En el 98 viajó, dice.
4: Viajó, pero no nos dice cuándo se regresó. Si él se quedó más de un año en Estados Unidos, tiene 10 años de castigo. Y los 10 años de castigo comienzan después de que él puso un pie fuera de Estados Unidos. Ahí comienzan los 10 años. Uh-huh. Si ya tiene los 10 años, pues ya puede solicitar la visa y no omitiendo la información que entró a Estados Unidos y se quedó el tiempo que se estuvo en Estados Unidos.
2: Uh-huh. Ok, creo que ahí está respondiendo a lo que usted está diciendo. Uh-huh. Escuchamos. Hola.
5: No, solo viajé nada más por trabajo 3 días y no, yo no me quedé y no he vuelto a ir.
4: Ah, bueno. Entonces sí, pero tiene que poner que fue 3 días y de ahí solicitar la visa.
2: Uh-huh. Hacer el trámite normal, me imagino, así. Me imagino, ¿verdad?
4: Sí.
2: Ok. Ok, perfecto. Bueno, Margarita, hoy sí tenemos que despedirnos. Por favor, sus contactos, su número de teléfono y cómo también aparece en redes sociales.
4: Claro que sí, nos puede contactar de lunes a viernes al 2533-1045. En San Miguel, martes y miércoles al 2646-0347. Nuestro número de WhatsApp 71-93-56-32. Nuestras redes sociales, Facebook, Instagram y TikTok, como MG Servicios Migratorios y la MG News, la página de noticias. El Señor les bendiga y feliz inicio de semana y de mes.
2: Gracias, Margarita. Igualmente para usted, para todo su equipo, y será hasta la próxima semana que nos escuchamos nuevamente. Gracias, Margarita.
4: Gracias, bendiciones.
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14: Hola amigos de Radio Fiesta, ¿cómo están? Les saluda Verónica Rivas y estoy súper contenta de compartir con ustedes este nuevo espacio a través del 104.9. Y por supuesto, acá las mujeres también hablamos de fútbol. ¿Sabían que en solo unos días seremos testigos de algo que ningún otro estadio en el planeta ha logrado? El Estadio Azteca se convertirá en el primer recinto en la historia en inaugurar 3 Copas del Mundo. 1970, 1986 y ahora 2026. Pero aquí está la óptica 360. Mientras en el 70 vimos la coronación de Pelé, en el 86 la mano de Dios de Maradona, este 2026 el Azteca no solo recibe fútbol, recibe historia viva. Es el alma de un mundial que por primera vez unirá 3 países, así como usted lo escucha. Así que cuando el balón ruede este 11 de junio, no solo estaremos viendo un partido, estaremos pisando el único suelo que ha visto a todos los grandes ser eternos. Rigurosidad histórica, con la pasión que solo nosotras le ponemos. En Las Mujeres Hablamos de Fútbol, acá en Radio Fiesta. Nos escuchamos en la próxima.
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A ver, yo quiero que levante la mano, no el soltero feliz, yo quiero que levante la mano el fiestero feliz, el que en este lunes, el inicio de la semana, se siente ya recargado, logró descansar. Bueno, venimos de un fin de larguito, podríamos decir así. No todos, yo sé, no todos, pero casi la mayoría vienen de fin de larguito, ¿eh? Ya tienen que venir descansaditos, así que ya hoy tienen que ver con toda la actitud, positivos. Hey, llegamos a las 10 de la mañana, ya 10 más 32 minutos. Buenos días, ¿qué tal? ¿Cómo está su mañana? ¿Cómo va avanzando? ¿Ya ha logrado avanzar en diferentes asuntos que tenía pendientes o en asuntos que de repente dejó pendientes para el lunes? Que dijo, no hombre, el jueves, dijo el jueves, no, el lunes voy a hacer todo esto, me voy ya a disfrutar. Por acá a través del 7699-0121, cuénteme con qué le voy complaciendo. Adonai, saludos para ti, con mucho gusto. Por acá me están solicitando, complaciendo. Yo estoy complaciendo, me están solicitando esto que suena así.

0: Y ahí está música reciente sonando a través de esta estación Radio Fiesta, porque sin la fiesta no hay vida. 10 de la mañana, ya más 39 minutos. Sácatela junto a mí.
1: ¡Cancela!
0: Uy, la música de Super Lamas en compañía de Nelson Cancela.
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0: Uy, qué feo. Vámonos mejor a la pausa. Ya regresamos con más música.
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1: Llegamos a las 10 de la mañana, ya 10 más 50 minutos. Buenos días.
2: Radio Fiesta.
1: Hola.
2: Aquí en la comunidad La Fuerza les saludamos y queremos agüite coco.
1: Agüite coco.
2: Cuídense mucho.
1: Para este calorcito. No, hombre, miren qué calor. Por favor, familia, no se olvide, de verdad, no se olvide andar siempre su botellita con agua. No olvide hidratarse en cualquier tiempo, en cualquier momento, porque de verdad estos calores están fuertes, fuertes, fuertes. ¿Y por qué no decirlo? Un agüite de coco, ¿verdad? Nos caería.

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2: Iniciamos el lunes hablando un poquito de deporte y cómo está la situación en el fútbol nacional. Y es que El Salvador confirma amistoso ante Corea del Sur en fecha FIFA de junio. Y déjeme contarle que la escuadra nacional enfrentará a un clasificado al Mundial 2026 como parte de su preparación rumbo al National League de la CONCACAF. Y es que la selecta de El Salvador ya tiene definido un nuevo compromiso internacional para la fecha FIFA de junio de este año, en el que se medirá ante Corea del Sur, según confirmó el presidente de la FESFUT. Como parte del plan de trabajo que venimos desarrollando, confirmamos el segundo partido de nuestra selecta que se disputará en la próxima fecha FIFA, fue lo que se publicó en la cuenta de X. Así que este encuentro está programado para el próximo 3 de junio y se disputará en el América First File en Sandy, Utah, Estados Unidos. Así que este encuentro está dando mucho de qué hablar. Y bueno, este será un segundo amistoso que está confirmado para esta ventana internacional luego de que previamente se anunciara el duelo frente a Qatar, el cual pues se jugará el 6 de junio en el estadio de Los Ángeles, California. Así que así la selecta en estos juegos en la preparación rumbo a estos diferentes encuentros deportivos internacionales.
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Bienvenidos, estos son los licuaditos de la fiesta, sonando ya prácticamente a media mañana, ¿eh? 11 ya más 13 minutos. Yo sé de que ya muchos andan por ahí con hambre, yo soy uno, ya sé hambre, ¿verdad? Qué rico, ya podemos ir por ahí y disfrutar de esos alimentos deliciosos. 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
3: Y ahora vamos todos a moverla.

0: Pregunta qué va a pasar con el equipo. ¿Qué va a pasar con el Hércules? Si va a continuar, si no va a continuar. Si va a aparecer otro Inter San Germán. ¿Qué va a pasar con el Hércules? De verdad creo que esa es la gran pregunta. Los jugadores mismos la tienen. ¿Qué va a pasar con el equipo? Por los jugadores me da una pena. Después que lo que pase con el equipo creo que no le va a quitar ni dar nada al fútbol de Liga Mayor. Pero sí está, por lo visto, en problemado de nuevo en temas administrativos. El equipo que consiguió su salvación en los últimos 5 o 6 partidos del torneo.
1: Creo que es una buena oportunidad para que la liga también analice si es necesario tener a los 12, después de lo que ha sucedido en la parte económica, básicamente, que no dejar lo deportivo, es todos estos problemas, porque los que han estado ahí peleando, bueno, casi todo el, digamos que el 60-70% de equipos, no importa la posición en la que estén en la tabla, han tenido algún problema de impago a lo largo del torneo. Y creo que también no sería una mala idea revisar si es necesario tener los 12, aprovechando la coyuntura esta. Bueno, ya tenés uno menos y están ahí un par de equipos, bueno, el Hércules, por ejemplo.
0: Sí, y es fin de temporada, es decir, podés modificar cosas, ¿sí?, para empezar la temporada de una mejor manera. Yo coincido con vos, si volvemos a 10 equipos sería fabuloso. Sería fabuloso para nosotros.
1: Es que nunca tuvieron que haber sido 12.
0: Sí, jamás. Nunca. ¿Hace cuánto que se cambió?
2: Fue en 2016.
0: 16, sí, ya van 10 años.
2: Es correcto.
1: También el sistema este de los 8, ¿qué pasa? Bueno, pero eso es... Igual entendía yo que estaban analizando si cambiaban la parte de la postemporada para clasificar menos y ver ahí algunas opciones, pero creo que también es interesante tener la opción de irse solo con 10, aparte porque no tenés cancha. Pues. Sí.
0: Mira lo que pasó ahora, que 3 equipos andan buscando dónde jugar. Pero bueno, tenemos que hacer pausa hasta que hagamos en la edición radial. Nos queda un bloque exclusivo con Tigo Sports. Vamos a tener una llamada con el guante. Sí, es guante, ¿no?
1: Guante de oro.
0: Guante de oro. Eso será después de la pausa.
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Por la sombrita. Así nos vamos. Algo achicopalados por el resultado. Pero mañana hay revancha en el Wiri Wiri al aire. Una producción de Femenina, Fiesta, Tigo Sports y El Gráfico. ¡Salud!

La palabra de Dios nos dice hoy, Salmos 33:4, porque la palabra del Señor es recta y toda su obra es hecha con fidelidad.

0: Buenas tardes, gracias por estar en sintonía de Cadena Asder. Qué gusto poder acompañarles desde el inicio de la semana. Hoy es lunes 4 de mayo.
1: Así es, faltan exactamente, déjeme contarle, 38 días para el inicio del Mundial de Fútbol.
0: Y les contamos que en esta fecha se celebra el Día Internacional de los Bomberos, aunque en nuestro país se les ofrece un homenaje local en el mes de diciembre. Pero de todas maneras, nuestro reconocimiento para todos ellos.
1: Les contamos también que hoy es un día muy especial para ti y para mí. Uh-huh. Es el Día Mundial de Star Wars.
0: Eso, se celebra mundialmente bajo el lema de May the Fourth Be With You, que es como un símil de que la fuerza te acompañe, May the Fourth Be With You. Y un juego de palabras que incluye la fecha y en el mundo de la música. ¿Qué pasa ahora, Claudita?
1: Bueno, le voy a contar que en 1959 se realiza la primera edición de los premios Grammy. Con estos datos interesantes, comenzamos Cadena Asder.
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0: La historia de la radiodifusión en El Salvador se remonta a la tercera década del siglo pasado, y desde entonces este medio de comunicación que usted escucha ha acompañado a los salvadoreños en todo momento. La cobertura de los procesos históricos de El Salvador siempre ha sido destacada por parte de la radio y ha servido a todos los salvadoreños para recibir información y orientación sobre el presente y el futuro que espera a nuestros hijos. La Asociación Salvadoreña de Radiodifusores ASDER felicita a todas sus estaciones asociadas y a los diferentes medios de comunicación por el esfuerzo diario para informar, para orientar y entretener a la población, así como por el servicio que brindan a las comunidades y a la sociedad en general. Hoy dedicamos a este espacio de manera especial a Radio Cadena YSKL, que en este mes de mayo cumple 70 años de ser La Poderosa y de compartir junto a sus oyentes grandes momentos de la vida nacional. Fundada en 1956, gracias al sueño de un grupo de jóvenes visionarios liderado por Manuel Antonio Flores Barrera, KL se convirtió en una realidad que varias generaciones de oyentes han vivido a lo largo de 7 décadas. También dedicamos este espacio a la conmemoración del Día Mundial de la Libertad de Prensa, que este 3 de mayo se celebró bajo el lema global La Verdad como Bien Público en la Era de la IA. La comunidad internacional nos recuerda que, en un mundo saturado de contenidos sintéticos y narrativas manipuladas, el periodismo profesional es el último refugio de la realidad. Asociación Salvadoreña de Radiodifusores, ASDER.
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1: Bueno, gracias por continuar con nosotros. Le contábamos al inicio que hoy es el día de Star Wars y tenemos una pregunta para usted sobre este tema.
0: Pongo mucha atención. Cuando se estrenó la primera película de la saga en 1977, ¿con qué nombre se conoció mayoritariamente en nuestro país?
1: Le vamos a dar opciones. Opción A, Star Wars, Una Nueva Esperanza. Opción B, La Guerra de las Galaxias. Opción C, El Ataque de los Clones.
0: Como de costumbre, le tendremos la respuesta al final. 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
3: 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Buenas tardes, continuamos con más de Cadena Asder y la cuenta regresiva ya empezó porque se viene la Copa Mundial de la FIFA 2026 y la emoción ya se siente en todo el mundo y por supuesto en nuestro país también. 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
3: Y a ustedes, estimados amigos, les invitamos a que continúen con más de Cadena Asder. 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
8: De los teléfonos y el internet, las cartas eran la única forma de mantener contacto a larga distancia. Los primeros sistemas de correo surgieron en civilizaciones antiguas como Persia y Egipto, donde mensajeros recorrían grandes distancias a pie o a caballo llevando información importante. Después los imperios organizaron rutas más eficientes. En la antigua Roma, por ejemplo, existía un sistema postal que permitía enviar mensajes a través de estaciones distribuidas en todo el territorio. Pasaron los siglos y el correo se abrió al público. Y no solo eso, también se convirtió en una herramienta esencial para la comunicación. Cartas de amor, noticias familiares y decisiones importantes viajaban dentro de sobres que cruzaban países y continentes. El correo postal no solo transportaba mensajes, conectaba emociones, historias y vidas enteras. Soy Fátima Castellanos y te espero el próximo lunes en Historia en Minutos.
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3: Esto es Detrás del Hit, esta vez hablando de una de las grandes curiosidades de la música de Miguel Bosé. Nos referimos a su capacidad para mezclar estilos. A lo largo de su carrera han transitado por el pop, el rock, la balada e incluso sonidos más experimentales, siempre manteniendo su identidad. Parte de este estilo tan diverso se debe a su formación internacional, porque Bosé creció entre varios países y domina distintos idiomas, lo que le permitió grabar canciones en español, italiano, francés e incluso inglés. Esta versatilidad lo cual han convertido en un artista global mucho antes de que fuera una cosa común en la industria. En definitiva, escuchar a Miguel Bosé es entrar en un universo donde la música, la moda y el arte se van mezclando constantemente. Esto fue Detrás del Hit.

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2: Bueno, y con estos interesantes datos llegamos al final de nuestro programa, pero descubrimos la respuesta a la pregunta que hicimos al inicio y que está relacionada con el día de Star Wars.
3: A ver, ponga atención. Cuando se estrenó la primera película en 1977, ¿con qué nombre se conoció mayoritariamente en los cines de nuestro país?
2: Le dimos tres opciones para esto. Opción A, Star Wars, Una Nueva Esperanza. Opción B, La Guerra de las Galaxias. Y la opción C, El Ataque de los Clones.
3: Y la respuesta correcta es la opción B.
2: Así es, La Guerra de las Galaxias. Aunque hoy todos usamos el término Star Wars, la generación que llenó los cines como el cine metro o el cine terraza la conoció simplemente como La Guerra de las Galaxias.
3: Aunque obviamente el subtítulo era Una Nueva Esperanza. No se agregó a la película original acá en nuestro país, sino hasta su reestreno años más tarde para dar orden a la saga.
2: Ahora sí nos vamos. Feliz inicio de semana para todos y nos escuchamos mañana por esta misma estación.

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9: 19 minutos más y llegamos a las 2 de la tarde, 19 y son las 2.
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1: Muy buenas tardes, amigos y amigas. ¿Qué tal? ¿Cómo están? Espero que bien en este lunes 4 de mayo, iniciando semana. Desde ya les deseo que todo lo que se proyecte para esta semana les salga al 1000%. Que sea una semana bendecida, que sea una semana donde todas sus proyecciones le salgan al 1000%. Son mis mejores deseos para toda esta audiencia hermosa que siempre está pendiente del 104.9 para El Salvador. Fiesta.com.sv para el mundo entero. Así es que gracias, amigos y amigas, por siempre estar ahí pendiente de Radio Fiesta 104.9. Y, por supuesto, de sus programas de Música para Planchar. Saludos a quienes desde muy temprano se comienzan a reportar al 7699-0121 para disfrutar su canción grupera. Esa canción que le llega a su corazoncito y la canta a todo pulmón. 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Las líneas que lo conectan con el sentimiento grupero. Guardamos las cumbias para darle paso a estas canciones que tocan su corazoncito sin duda alguna. Iniciamos complaciendo. Aquí está el Gigante de América.

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0: Usted está en sintonía de Radio Fiesta 104.9 y Música para Planchar Grupero en este lunes 4 de mayo, en la semana del Día de la Madre, ¿verdad? Que es el próximo domingo. Pero para mí no tiene que ser una semana, ni un día, ni un mes. Tiene que ser siempre el celebrarle a mamá por tanto esfuerzo, por ese amor incondicional y por todos esos consejos hermosos que nos ayudan a salir adelante. Así es que para todas las madrecitas desde ya, un abrazo desde la cabina de Radio Fiesta y que la pasen, que lo disfruten, que lo gocen súper, súper bien. También extiendo mi saludo para las madrecitas allá en el cielo, ¿verdad? Como la mía, que ya no me puede escuchar, pero sé que desde el cielo me ve y me cuida. Así es que a muchos también, nuestra audiencia también comparte conmigo ese vacío, ¿verdad?, que dejan nuestras madres cuando ya no las tenemos. Por eso en vida hay que hacer todo por ellas, en vida. Vamos a nuestro WhatsApp fiestero. ¿Qué dice por acá nuestro buen amigo Alex? Ya se reporta, Alex, ya teníamos rato de no saber de ti, Alex, en la construcción, dice. Saludos, mi amigo, gracias por tu sintonía, siempre estás pendiente de nosotros. Hospital General IS y el Departamento de Mantenimiento ya se reporta. Por acá también nos escuchan a través de fiesta.com.sb desde Veracruz, México. Nuestros buenos amigos, Conjunto Primavera, nos solicitan. Por acá Joaquín Reyes, ya también otro fiel oyente de este programa, en Sonsonate, dice presente, algo de Ana Gabriel. Gracias, Huguito, por la música que está poniendo, nos dice Telma Asensio. Así es que a usted, Telmita, este es programa de usted y para usted. ¿Qué nos dice por acá? Carolina del Norte dice presente. Me piden saludar a Fernanda Eunice Ramírez Pérez, que está cumpliendo 5 añitos el día de ahora. Que Dios le derrame mucha bendición, que esté lleno de este nuevo año, que está cumpliendo y que me la llene de mucha salud, dice la mamita, fiel oyente a este programa y por supuesto feliz y contenta de que hoy su hija Fernanda Eunice Ramírez Pérez llega a sus 5 añitos. Bendiciones, felicidades, que la pasen muy, muy bien. ¿Qué nos dicen por acá? Taller Cantinflas, siempre pendiente del programa. Ay, aquí nos está pidiendo una buena, muy buena sugerencia, amigo, muy buena sugerencia. Apartamento 3 de Aniceto Molina, porque Aniceto Molina, así como nos hizo bailar cumbias, arrabaleras, cumbias, con todo esa alegría, también tuvo canciones románticas y llegando al corazoncito, como esa canción, Apartamento 3. Lo vamos a tomar muy en cuenta, amigo. Por acá, ¿qué nos dicen? Los Temerarios, desde Taller de Motos San Antonio y Carwash, El Paisa, Verapaz, San Vicente, siempre en sintonía de la radio, trabajando y disfrutando, dice. Saludos a nuestra buena amiga Connie, la niña Connie en la colonia Málaga, una fiel oyente. A nuestro buen amigo David Daniel en la colonia Tlacat. Saludos, Zuleima, gracias por estar con nosotros a través de fiesta.com.sb. No se pierda el programa, siempre activada con nosotros. Vamos a la pausa, ya regresamos.
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0: Amigos y amigas, gracias por estar en nuestra sintonía. Son ya las 2:30 y en el programa hoy tenemos una visita muy, muy especial. Ya viene el Mundial, amigos y amigas. Estamos a pocos días de esta fiesta deportiva mundial. Y para eso, para hablar un poco, tenemos a Max Magaña de Zen3SB. Amigo, bienvenido. Gracias por estar con nosotros y por la visita.
1: Muy buenas tardes, muchas gracias por tenerme aquí en el programa. Pues sí, venimos a hablarles un poquito más acerca de los productos oficiales de FIFA que vamos a estar teniendo aquí en El Salvador, contarles a dónde estamos ubicados, qué productos tenemos y hacerles también conocer un poquito más acerca de la empresa.
0: Amigo y amiga, si usted es amante del fútbol y por supuesto a este mundial y no quiere dejar pasar, tener un recuerdo, algo especial de este 2026, tenemos Squeeze del Mundial, tenemos gorras también del Mundial, así es que, bueno, descríbenos un poco acerca de cómo podemos adquirir estos
1: productos. Pues para hablarles un poquito más acerca de la variedad de productos que tenemos, tenemos variedad de gorras, tenemos 8 versiones de gorras, 4 que son gorras a prueba de agua, usted las puede meter a la piscina, al río, wow, a la playa, a cualquier lugar. Y yo le doy fe también, porque yo ya las hice, yo hice todas esas pruebas, de que no se le van a arruinar. Las tenemos en colores negro, una versión azul, una versión roja y la versión blanca. Y también tenemos otras 4 versiones de gorras, que son es conocida también como Foam Trucker. También las tenemos en 4 versiones, la versión mayormente negra, una negra con blanco, una que es como morada con amarillo, blanco, y también tenemos una última que igualmente es versión como azul y rojo.
0: Perfecto. La audiencia, me imagino yo, en estos momentos se debe estar preguntando, pero quiero verlas, quiero saber cómo son, ¿verdad? El logo y todo eso. Bueno, usted tiene que estar pendiente de la radio para empezar. Y segundo, también a través de las redes sociales de...
1: Pues, en 3. Correcto, invitar a la audiencia a que nos sintonice también en nuestras redes sociales como Zen3.sb. Se lo voy a deletrear también, Zen3.sv.
0: Ahí está todo el catálogo.
1: Ahí están todas las gorras que vamos a tener. También están, bueno, todo el producto que ya tenemos actualmente, tanto ahí en redes sociales como en nuestros 3 kioscos que tenemos ya disponibles. Estamos en Plaza Mundo Apopa, en la Rambla Santa Tecla, y a partir de la otra semana también vamos a estar en Plaza Mundo Soyapango. Y también nos pueden encontrar en nuestra casa matriz, que está ubicada en San Benito. Esto, además de las gorras, como les estaba mencionando, también tenemos 4 versiones de Squeeze, una versión que es completamente azul, una versión que es en blanco, una roja y una versión coleccionable. Todos estos productos son coleccionables, pero esa es una versión limitada que ha salido de Squeeze, de alusivos a México, para así usted puede armar su colección de 3 o 4 Squeeze. Y además de eso, en nuestras redes sociales también va a poder ir viendo todos los distintos productos que van a ir viniendo, ya que van a venir unas gorras que se llaman gorras Trophy Hats, que son llamadas, que es un producto que está honestamente espectacular. También van a venir tumblers, que son como esas botellas para frío y calor, estilo Stanley, alusivas también al Mundial, ya que todo este producto, como estábamos diciendo, es un producto coleccionable y es producto oficial de la FIFA, ya que esto lo va a poder encontrar usted. Si va al Mundial y tiene esa dicha, lo puede encontrar en todos los estadios, en todas las ciudades sedes, y también si usted va de camino a algún lugar de viaje, en todos los aeropuertos de las ciudades lo va a poder encontrar también.
0: Perfecto, Max. Y para adelantar un poco acerca de cómo la audiencia se puede llevar un recuerdo de Centres y, por supuesto, algo alusivo al Mundial 2026, vamos a regalar un squeeze,
1: es correcto, vamos a tener la dinámica, y pues para la gente, a ver si ha estado poniendo atención, ¿verdad? Y no sé si le parece a través de una nota de voz.
0: Sí, vamos a utilizar nuestro 2224-6180, así es que para todos los coleccionistas, todos aquellos que siempre guardan un recuerdo de cada mundial, este es el momento de ganarse un recuerdo hermoso de este Mundial México, Estados Unidos, Canadá 2026. Así es que vamos a nuestra línea. Fiesta, muy buenas.
2: Hola, buenas.
0: Buenas, ¿cómo estás, amigo?
2: Aquí escuchando y esperando el Mundial.
0: Perfecto, ¿con quién hablamos?
2: Con Carlos.
0: Carlitos, ¿de dónde?
2: San Jacinto.
0: ¿Ha puesto atención, Carlitos, cómo acerca de lo que hemos estado hablando con Max?
2: Ok.
0: ¿Ha puesto atención a lo que hemos hablado con Max?
2: Pues, lo he intentado. Vamos a hacer el esfuerzo.
1: Está bueno, bien, vale.
0: Okay, va. Max, hazle una pregunta.
1: Bueno, queríamos para ver cuáles son los lugares donde nos puede encontrar actualmente. Se lo voy a decir, son cuatro, y con que usted me diga los dos kioscos que están ya abiertos.
2: Uh-huh. Híjole, eso creo que lo encendí entonces cuando ya estaba comenzada la plática.
0: Ay, Carlitos. ¿Qué dices, Max? Bueno, hizo el intento.
2: Hice el intento, Max.
1: Y podemos ver también de hacerle otra pregunta. Ajá. También alusiva, a ver si, ya que eso lo redijimos también después.
0: ¿Sí?
1: ¿Cuántas versiones de gorras oficiales tenemos como CEN3 aquí en El Salvador?
2: Son seis.
1: Incorrecto.
0: Ay, Carlitos, bueno, lo intentaste, pero gracias, te agradezco mucho.
2: Bueno, que tengas buen día.
0: Igualmente, amigo. Así es que 2224-6180, y si no, pues lo vamos a regalar en redes sociales. Fíjate por el tiempo, que es bien corto en radio. Así es que vamos un intento más, el último. Hola, Fiesta, buenas tardes.
3: Buenas tardes.
0: ¿Qué tal? ¿Cómo está, amiga?
3: Bien, usted, Huguito.
0: Aquí, mire, esperando su llamada. ¿Qué tal es? Hola,
3: gracias,
0: hola.
3: Gracias, Prim. Sí, Huguito.
0: Ajá, dígame, madre.
3: Yo quisiera ganarme.
0: Una pregunta, Max.
1: ¿Cuáles son los dos lugares que ya estamos abiertos ahorita? ¿Cuáles son los dos kioscos?
3: En la Rampla y el Metrocentro.
1: Dijo uno. Entonces, solo por eso le vamos a dar una oportunidad más también.
0: Perfecto.
1: ¿Cómo nos puede encontrar en redes sociales?
3: No, ahí sí no.

0: a usted por estar con nosotros. Así que, Max, lo vamos a hacer por redes sociales, ¿te parece?
1: Es correcto también invitar a la audiencia que esté pendiente de las redes sociales, CEN3.SB, y también aquí en la radio de la fiesta, porque vamos a estar rifando lo que es una gorra y también el paquete de dos squeeze coleccionables para que ustedes se lo puedan llevar ahí y estén pendientes en las redes sociales.
0: Muchísimas gracias, Max, por esa información importante que nos traes, y por supuesto a seguir, amigos y amigas, disfrutando de música para planchar a esta hora de la tarde. Seguimos con más música.

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1: Buenas tardes, Radio Fiesta 104.9. Don Hugo, hágame un favorazo ahí. Me puede complacer con la canción Me Extrañarás, de Los Temerarios. Gracias y muy buenas tardes.

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1: Muchísimas gracias, amigos y amigas, por haberme acompañado en esta primera edición de Música para Planchar en esta semana. Será hasta mañana, si Dios permite. Los dejo en muy buenas manos. Viene Héctor Rivera y más buena música. Me voy a despedir con una de las canciones que me solicitaron insistentemente, y es con Aniceto Molina. La canción se llama Apartamento 3, uno de sus más grandes éxitos. Así es que se me cuidan mucho y a seguir disfrutando de Radio Fiesta 104.9. Hasta mañana, un abrazo grande para todos.

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10: Hola amigos de Radio Fiesta, ¿cómo están? Les saluda Verónica Rivas y estoy súper contenta de compartir con ustedes este nuevo espacio a través del 104.9. Y por supuesto, acá las mujeres también hablamos de fútbol. ¿Sabían que en solo unos días seremos testigos de algo que ningún otro estadio en el planeta ha logrado? El Estadio Azteca se convertirá en el primer recinto en la historia en inaugurar 3 Copas del Mundo. 1970, 1986 y ahora 2026. Pero aquí está la óptica 360. Mientras en el 70 vimos la coronación de Pelé, en el 86 la mano de Dios de Maradona, este 2026 el Azteca no solo recibe fútbol, recibe historia viva. Es el alma de un mundial que por primera vez unirá 3 países, así como usted lo escucha. Así que cuando el balón ruede este 11 de junio, no solo estaremos viendo un partido, estaremos pisando el único suelo que ha visto a todos los grandes ser eternos. Rigurosidad histórica, con la pasión que solo nosotras le ponemos. En Las Mujeres Hablamos de Fútbol, acá en Radio Fiesta. Nos escuchamos en la próxima.
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3: Muy buenas tardes, El Salvador, ¿qué tal? ¿Cómo están en este lunes? Iniciando una nueva semana, arrancando semana también de en el mes de mayo, quinto mes del año, también casi digamos como arrancando un nuevo mes, a pesar de que ya disfrutamos el primer fin de semana de este mes, pero hoy es la primera semanita completa. Aquí estamos ya listos y preparados, gracias a Hugo Orellana por las horas anteriores. Voy en ruta hasta las 7 de la noche. Estamos como siempre para servirle, para complacerle, para que la pasemos bonito y sobre todo disfrutemos de toda la buena música que tenemos en este inicio de semana. Aquí está Carlos Vives junto a Juan Luis Guerra. Esto se llama Buscando el Mar. Muchos y muchas lo andan buscando y no lo han encontrado aún. Esperemos que algún día lo encuentren.

0: Saliva va. Bueno, ahí está la música de Melao junto a la máquina, máquina. Solamente 20 minutos nos separan ya de las 4 de la tarde. Saludos a la terminación 0914, que ahí se está reportando con nosotros, y también a 0360. Gracias por estar con el 104.9. Tengo que irme a la pausa. Regresamos con más éxitos.
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5 minutos nos separan ya de las 4 de la tarde. Parte de lo nuevo que tenemos acá. Es la música de Miguel Jiménez y su Cumbia Show. Esto se llama Mi Cumbia 3.

0: esa maceta que me acaban de mandar ahí, la terminación 8368, échele abono para que le florezca ahí la plantita, amigo o amiga, no sé qué, quién me escribe ahí. Ay, hombre, ya se tomó el cafecito de la tarde. Bueno, nos vamos con más porque ya vienen los especiales. Les recuerdo, hoy está la música de Marco Antonio Solís. Esa música que a usted tanto le encanta.
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13: Con mucho gusto llegamos a las 4 de la tarde, 2 minutos.
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13: Con mucho gusto llegamos a las 4 de la tarde, 22 minutos.
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5: Con mucho gusto llegamos a las 4 de la tarde, ya 39 minutos, 4:39.
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23: Con mucho gusto llegamos a las 5 de la tarde, 5 minutos.
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0: Señoras y señores, ahí está la música de Prince Royce. Cuando llegamos a las 5 de la tarde con 10 minutos, mira, revisando por acá un poco de la información de estos señores. Este próximo 15 de agosto en El Salvador se viene el tour Mejor Tarde Que Nunca Tour 2026. Prince Royce junto con Romeo Santos. Le quiero contar que Prince Royce, según el dato que tengo por acá, nunca ha venido a El Salvador. Es su primera vez que visita el Pulgarcito, solo que lo hace junto a Romeo Santos. Así que no se lo vaya a perder. Este espectáculo va a estar impresionante. Sí, unos años atrás escuché que iba a venir Prince Royce y que no sé qué, pero nunca se llevó a cabo, ¿verdad? Pero hoy sí, ya está con fecha confirmado este tremendo concierto acá en El Salvador, 15 de agosto. Así que no se lo voy a perder, va a estar bueno. Una noche llena de bachata.
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13: 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Saludos a usted que ya va rumbo para casita. Me imagino que el tráfico está a vuelta rueda por todos lados. Es día lunes, a veces el día lunes se pone un poco denso el tráfico, ¿verdad? Así que si usted cuéntenos cómo está el tráfico en las diferentes calles y arterias del Gran San Salvador. Aquí hace ratos estaban reportando un accidente de tránsito en la entrada de Cojute, Cuscatlán. Ahí está una rastra obstaculizando los dos carriles. Dice que esto está generando complicaciones en la circulación vehicular tras obstaculizar el paso y derramar parte de su carga sobre la vía, dice. Así que tomen precaución, considerar posibles retrasos en la zona. Complicadísimo. También por acá me reportan carga vehicular en la avenida Maferrer Norte, Los Chorros, la avenida Jerusalén, la Alameda Manuel Enrique Araujo, Boulevard Constitución, y me reportan en los alrededores de la Plaza Salvador del Mundo. Así están las cosas a esta hora de la tarde. Mientras usted pues se dirige, dígame qué es lo que le programo para que podamos seguir disfrutando de la tarde de este lunes 4 de mayo. Aquí está parte de lo nuevo.
14: Baila mi cumbia tradicional.
13: Así se llama, cumbia tradicional. Aquí está Melao. Parte de lo nuevo, señores.

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5: Con mucho gusto llegamos a las 5:43 minutos.
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0: Atentos al tiempo, llegamos a las 5:44. Tengo visita acá en la cabina de Radio Fiesta, pero antes quiero contarle que El Salvador se mueve gracias a los emprendedores. 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Por acá tengo la visita de Banco Agrícola a Pablo Castaños. Él es gerente, ¿verdad? Sí. Así es, él es el gerente y por supuesto acá lo tenemos para que nos cuente de todo lo que, de todo esto que está innovando el Banco Agrícola. Pero antes le damos la bienvenida. Pablo, muy buenas tardes, bienvenido a la cabina de la fiesta.
1: Hola, buenas tardes y buenas tardes a todos los radioescuchas. Gracias por la invitación. La verdad es un gusto estar aquí para compartir con ustedes cómo Banco Agrícola está acompañando a los emprendedores con soluciones digitales que les facilitan la vida y les ayudan a crecer.
0: Sobre todo es muy importante, todo está digitalizado, Pablo. Algo bien importante, los emprendedores se mueven rápido. ¿Cómo está respondiendo Banco Agrícola a ese ritmo?
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0: Exactamente. Hoy todo es pago digital, todo es depósito, todo es online, así que es muy importante ir conociendo todo esto, toda esta digitalización en cuestiones de comercio pago, ¿verdad? Pablo, ¿qué hace única esta propuesta para quienes quieren crecer con herramientas digitales?
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0: La verdad que es una gran ayuda que le están dando usted al comercio, sobre todo a la gente que está, a los emprendedores, como lo dicen, porque es bien importante. ¿Cómo están las soluciones impulsadas

0: las ventas y facilitan la vida del emprendedor, incluso en las redes sociales? ¿Cómo ustedes le ayudan?
1: Lo que queremos es que tú como emprendedor no pierdas ventas. 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
0: Excelente. Ya para finalizar, Pablo, ¿dónde podemos contactar al banco o redes sociales para poder conocer o tener más información de cómo uno puede ser como emprendedor, o no solamente el emprendedor, sino que también hay gente que tiene su negocio, pero a lo mejor nunca le han hablado de la banca digital, cómo se puede digitalizar realmente, o tener esas opciones para poder abarcar más al público, al 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
0: Excelente, te agradecemos, Pablo, por venirnos a contar toda esta tecnología que muchas veces habemos muchos salvadoreños todavía que desconocemos ciertas áreas, y que de repente nos sorprende algún emprendedor donde cuando nos dicen pueden pagar por QR, una transferencia o a través de este link, y uno se queda así como con ¿qué pasa aquí? ¿Va?
1: Sí, sí.
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1: Correcto, y sobre todo confiable, que el dinero llega a tu cuenta al instante y procedes a generar negocios de una forma exponencial y así no perderlo.
0: Excelente. Bueno, te agradecemos por la información. Nosotros acá seguimos con más, por supuesto, poniéndole sabor a la tarde de este lunes. Aquí está la música de Thalía con Yuri. Esto se llama Todo, Todo, Todo.

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1: Viene Josué ya con los grandes y por supuesto viene con un tremendo programa. Sigue en sintonía de la fiesta 7699-0121. Para que se reporte, síganme en mi cuenta de Instagram. Mire que ahí estamos subiendo bastante contenido últimamente. Nos hemos puesto esa tarea. @HéctorRivera_SB. Ahí estamos siempre para servirle.

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